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0: Son las 6:05. 26 grados centígrados.

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1: Ok, chula hermosa, nos vemos mañana. Ya son las 6:06 a la hora de la coincidencia. Y estás en la 92.1. Ya llegué, soy el cachorro, aquí ando.

0: Cuentitán.
1: Oigan, muy buenas tardes para todos, a las 6:00 p.m, ya con 9 minutos. Excelente, excelente viernes con sabor a sábado. Ya es viernes y es 8 de mayo. Que la estés pasando increíble en familia, con tus amigos, saliendo de la oficina, echando el cotorreo. Saludos para nuestros amigos que van aquí enfrente, que voltean así como, ¿de quién es ese? Pues es el cachorro, hombre, salúdenlo. Que no hace nada, está el cristal, no lo rasguña. Oigan, vámonos con música. Se llama Te Quiero a Ti, es A.B. Quintanilla y los Cumbia Kings. ¿Se acuerdan de esta rolota? Está buenísima. A mí como me gustaba cuando iba yo a la prepa, ¿eh? Súbale volumen ya a las 6:09.

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2: Pues así iniciamos estas leyendas de sábado. Para todas las coquetas, Intocable les cantó Coqueta. Y para todas las que quieren, Amy Quintanilla les cantó Te Quiero Así. Por cierto, tengo una encomienda en este momento de parte de Dafne La Chula. Me dijo que querían un tema de Junior Clan, un bolerito. Y claro, por supuesto que lo vamos a complacer. Y los mensajes que empiezan a llegar. Saludos, cachorro, pásale a lo barrido, mi hermano. Muchísimas gracias. Una rolita, Playa Sola de los Invasores de Nuevo León, aquí en Casillas. Relax, amigo César Hernández. Muy buena rola, hermanito. Muy buena rola. Y sí, está para disfrutarse en viernes en la tardecita. ¿Qué dice por acá?
3: Hola, cachorro, buenas tardes.
2: Mike, ¿cómo estás?
3: Reportándose el Mickey.
2: ¿Qué pasó, Mike?
3: Buen turno, cachorro.
2: Gracias, hermano.
3: Regálame una leyenda de ¿cuál? Pesado. Pesadito. Mi primer amor, porfis.
2: Mi
3: saluditos.
2: Primer amor.
3: Y aquí andamos, aquí te acompañamos, cachorro.
2: Gracias, buenas Mike, tardes. Gracias. Oye, él se reporta como el Mickey. Yo le digo Mike, a ver si no se enoja. Pero es de cariño, Mike, es de cariño. Y claro, vamos armando el siguiente bloque musical, por lo que veo va a estar muy norteñón, porque nos vamos a ir directito con, bueno, vamos a empezar con el borelito de Junior Clan, de ahí le subimos pa'l norte con Playa Sola, y de ahí nos vamos con Mi Primer Amor de Pesado, y ahí vamos a ver qué le acomodamos para que el siguiente bloque de Veracruz volamos pa'l norte y nos la vamos a pasar increíble. Al igual que el buen Mike y que nuestro buen amigo César Hernández, comunícate conmigo al 271-316-1249. Y por favor, sí, por favor, pídeme la rola que quieres escuchar en estas leyendas de viernes, preparándonos para mañana, que es sabadito, sabadrink, dijeran por allí. Para pasarla increíble. Hoy es sábado, ya como que empezamos a relajar el cuerpo. Viernes, preparándonos para mañana, que es sabadito, sabadrink, dijeran por allí. Para pasarla increíble. Hoy es sábado, ya

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1: Son las 6 con 22 minutos. 23 grados centígrados. 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
2: El Junior Clan se llama Nuestro Juramento. Sí, a los que no sabían, Junior Clan grabó un disco llamado Simplemente Inolvidables.

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Oye, y para el buen César Hernández, que dice que anda ya en casita y que nos solicitó este temazo que se llama Playa Sola, son los Invasores de Nuevo León. Ya son las 6:26.

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1: Mi buen Mickey, ahí te va. Sí, mi buen Mike, que se llama mi primer amor. Calentando motores, para el domingo. Para festejar a mamita.

0: Oigan, para todas las mamitas, sí, se las adelantamos. Se llama Mi Primer Amor. Tengo que ir a un corte y regreso. ¡Saludos! Bueno, ahorita que regrese mejor con calma, les doy los saluditos que tenemos. Excelente tarde para todos. Ya son las 6 de la tarde con 33 minutos.
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4: Son las 6 con 37 minutos. 23 grados centígrados. 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
2: Oigan, pues ya es las 6:44, casi tengo que ir al siguiente corte comercial después de haber disfrutado del tema Amor Eterno que nos solicitaron mediante un mensaje el buen Brian López, miembro activo del club de fans de... No es cierto. Sí, miembro de los chicos de Portos Córdoba. Ellos, para los que no sepan, si alguien de ustedes ha solicitado paquetería en Mercado Libre, muy seguramente alguno de ellos ha llegado a gritarles a su domicilio. Si han pasado después de las 11 de la noche, tengan en cuenta, sí, son ellos. Sí, son ellos. Pero bueno, saludos para ellos, para todos los chicos de Mercado Libre de Portos Córdoba, por ahí para el Brian, para Cristóbal, para Gabriel. Ah, que por cierto dice Brian que son la pareja del año. Un aplauso para ellos. Para el patrón, sí, el buen Raulín López, para Marichuy, para buen Rafa, para el tío Paco Pelón, el Tocayo, el buen Albino, para Lola la Trailera y el Latin Lover, y para la flota de Tierra Blanca, sí, dicen que es Armando Hoyos, el americanista resignado y Topollillo. Saludos para todos ellos. Por ahí complaciendo con el tema de Amor Eterno. Tengo que ir a un corte comercial, regreso en breve. Y también saludos para Tozongo, hasta allá con Don Charlie de Tozongo, que dice que tiene sed. Pues sí, Don Charlie, todos tenemos sed con este calor, pero hay que hidratarse, hay que tomar agüita con limón, salecita y ya lo que usted le quiera poner. Corte y vuelvo, tengo más mensajes y ahorita regreso, porque tengo más música para ti en esta tarde de viernes 8 de mayo. Ahorita vuelvo, no se me vayan, no le muevan. En breve estoy con ustedes. Ahí regreso.
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0: Son las 6:49. 23 grados centígrados. 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
2: ¡Ay! Oigan, y ya las 49, sí, las 6:49. En este espacio musical nos vamos con las mujeres, esas mujeres hermosas que nos dieron tantos temas. Sí, Yuri. Ya escuchamos hace rato a Rocío Dulcar. Así que suele volumen, ya son las 6:50.

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1: Ya son las 7. Corte y regresamos.
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9: Son las 7 con 5 minutos. 22 grados centígrados. 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
10: Oigan, pues ha transcurrido una hora ya, sí, una hora de leyendas y 5 minutos, porque ya son las 7:05. Acabamos de escuchar y complacer a todo el mundo. ¿Qué fue lo que escuchamos, cachorro? Por Dios, hace ratito, Pesado con Mi Primer Amor, Los Invasores de Nuevo León con Playa Sola también. Algo de los Junior Clan, me dijeron, oye, cachorro, que quiero escuchar un bolero. Pues sí, para los que no sabían, en la Maravilla Musical de México, hace muchos años, grabó un disco que se llamó simplemente Inolvidables, con temas boleros, con Nuestro Juramento, Te Odio y Te Quiero, Me Voy Pa'l Pueblo, Ayúdame Dios Mío, Mi Razón, Naila, y todos estos temas que, híjole, a ti, a mí, a los abuelitos, a los tíos, a los primos, nos gustan. Y si no nos gustan, discúlpame. Pero no sé en qué órbita andas, hermano. Ya las 7:06, iniciando esta hora, también voy a dejarlos con música. Algo rico, sabroso, para que se pongan a bailar, para que tiren la polilla, para que muevan el esqueleto. Y justamente hoy, que es viernes, sí, viernes con V de Vámonos de Rumba. Se acabó. Cachorro, ¿a dónde? No sé. Pero si hay plan, échame un WhatsApp. ¿A dónde? Al 271-316-1249. Te dejo con esto. Es un tema de los ricos, de los sabrosos. Son los socios del ritmo. Se llama Popurrí de las Carretas. Esto es de los que en los 15 años de la Wendy, de la Brittany, de la Yamil, de quien sea, tú te paras y lo bailas.

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1: Ya son las 7:12, 7:12, señoras y señores. Continuamos con ustedes. ¿Qué dijeron? Monta el cachorro, aquí estoy, tranquilos. Acá tenemos mensajitos en el WhatsApp, ¿quién se ha comunicado y qué dicen por de este lado? Mari del Campestre dice, oye, cachorro, ¿me puedes poner la de... Y llegaste tú, ya se la pusimos hace rato a la buena amiga Mari del Campestre. Gracias por estar como cada noche al pendiente. Buenas noches, mi cachorro, una rola de Selena, la carcacha. Aquí nomás escuchando a todo volumen en el Mercado Zapata. ¡Saludos! Toño Mix y La Flota, aquí nomás, Nikis Pirruis. Eso es todo, hombre. No sé si era si era una brujería o algo, pero yo ya lo dije. ¿Qué dice el Mike de este lado, BR?
2: Cachorro, cachorro, aquí seguimos, cachorro.
1: Gracias,
2: aquí,
1: Mike.
2: Molestándote, a ver si puedes poner ¿cuál? Otra leyenda.
1: A ver, dime.
2: La de secuestro de amor, por fin.
1: El secuestro de amor de los tucanes.
2: Órale. Aquí andamos, mi buen cachorro.
1: Órale, pues ahorita te ponemos a los tucanes de Tijuana, va. Tenemos otro audio, ¿qué dicen? ¿Qué dicen? ¿Qué dicen? Por aquí nos mandaron una foto de un camión. Ok. Ah, no, es un video. ¿Qué dice el audio? A ver, vamos a ver. ¿Qué dice?
3: Oye, el Maine, en el Cuchefa, Veracruz. Allá los vemos. Gente, bye bye.
1: Oye, ¿vas a ir al baile?
3: Como tú.
1: Oye, si vas a ir al baile, ya nos vemos al rato, ¿eh? Allá nos vamos porque... Espero que encuentre algo. Es más, si no, nada más voy a llegar a barrer. Ah, porque para quienes me estén escuchando... Hoy es la elección de la reina de la feria ya en mi rancho. Y vamos a ir a bailar con la Sonora Dinamita. ¿Qué dicen de acá? ¿Qué dice la terminación 94-54? Buenas noches a todos los que escuchan en San Dimas. Soy el señor Raúl. Oye, qué agradable es escuchar a una persona que está llena de alegría. Y ese eres tú, cachorro. Yo pensé que estabas escuchando otra estación. Ay, no es cierto. Saludos, mi querísimo Raúl. ¿Quiere un tema del Super Show de los Vázquez? Ok, negra querida, perfecto, ahorita te lo ponemos. Vamos a ir avanzando, ya son las 7:15, tengo que ir a un corte comercial regresando. Nos vamos rapidísimo con todas las complacencias que me han ido pidiendo. Y sí, hoy creo que es un viernes de esos que se dan ganas de bailar, un viernes rico, de estar en familia, de pasarla increíble. Y no me queda más que agradecerle a todos y a todas por estar en esta frecuencia, en la 92.1 FM. Regreso, no se me vayan, ¿eh? Ahí vuelvo.
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6: Son las 7 con 19 minutos. 22 grados centígrados. ¡Súbele y escucha las leyendas de la mejor!
7: ¡Uno!
8: Yo se los dije que conmigo me la pides y luego la vamos programando, ¿eh? ¡Cuatro! Así que saludos para ti que me solicitaste, sí. Allá en el Mercado Zapata, sí, escuchando a la mejor, la 92.1. Saludos cordiales de parte de su amigo El Cachorro. No se vayan. No se vayan a poner a bailar solos, ¿eh?

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1: Para el buen Mike, sí. Oye, Mike, ahí está tu rola. Se llama Secuestro de Amor con los Tucanes de Tijuana.

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1: Pues después de haber escuchado a Selena y a los Tucanes de Tijuana, toca el turno de escuchar a los hermanos Vázquez. Y sí, no me refiero a los del circo, no, sino a los que hacían cumbia o hacen cumbia. Se llama Negra Querida y esto es para ustedes. Gracias por comunicarse.

0: 22 grados centígrados. 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
1: Son las 7:34. 21 grados centígrados.

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1: Llevaron a un reo ante el jefe del penal.
2: Oiga, nos dicen de este lado acá. Hola, cachorro, buenas noches. ¿Me puedes poner la canción de la baraja bendita de los Tigres del Norte?
1: Ayer tarde en la iglesia.
2: Excelente turno, gracias, carnal. Un saludo de tu amigo Angelito. Oigan, saludos para el buen Angelito que nos solicitó ese tema. Es la baraja bendita y son los Tigres del Norte.

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1: Bueno, pues ahí complacido nuestro radioescucha o radioescucha de la terminación 0314. Gracias por comunicarse con nosotros. También para nuestro buen amigo Raúl, dice que quería algo de los Vázquez, ya lo tocamos. Gracias por estar en sintonía de la mejor. ¿Qué onda para mis amigos del Mercado Zapata? ¿Cómo estamos? También para el Mercado Revolución aquí en la ciudad de Córdoba y todos nuestros amigos que andan al borde del volante. ¿Qué onda? ¿Cómo están? ¿Cómo se le están pasando esta bonita ya noche? Esta noche de viernes 8 de mayo. Comuníquense con nosotros al teléfono WhatsAppero 271-316-1249. Todavía nos queda media hora. Bueno, 20 minutos de leyendas. Así que si quieres escuchar una leyenda, mándame un mensajito. Sí, así como lo hacen estas personas que nos están escuchando allá en Coscomatepec, que nos dice lo siguiente. Oye, cachorro, muy buenas noches, excelente turno y gracias por tan bonita programación. No, hombre, gracias a ustedes. Oye, ¿será que nos puedes poner una rolita, una leyenda de los siete latinos? ¡Claro que sí! Pues vamos a bailar con los siete latinos, vamos a disfrutar este tema.
2: Y este es...
1: Esa sí es una leyenda, pero una leyenda veracruzana.
2: Con los siete...
1: Todos a disfrutar, se llama Luz y Agua con los siete latinos. Ya son las 7:40.

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1: Para nuestro buen amigo el infierno negro, que dice que quiere la de cañonazo. Sí, cachorro, pero esa no. Ay. Pero está buena para fondo, está buena para fondo. Ay, ahora sí, es esta la que quiere nuestro buen amigo y se la vamos a complacer, ¿cómo no? ¡Vámonos! Dice. Para el infierno negro, vamos a bailar todos.

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1: Ahí quedaron los cañonazos. Saludos para el infierno negro. Ojalá la hayas disfrutado, bailado y todo, hombre. Dice por acá, ándele. Ay, no empieces. Ya hace rato, Don Charlie allá de Tozongo, que no, que cachorro, que vente, que acá y que allá. Y ahorita tú, infierno, no, hombre, no lo hagan porque no, todavía falta mucho tiempo para salir de la cabina. Así que no empiecen. Ay.
2: Hola, cachorro. Hola, buenas noches.
1: Buenas noches.
2: Oye, ¿me puedes poner una leyenda de Paquita la del Barrio?
1: ¿De Paquita la del Barrio?
2: ¿Y si tomo qué? Te escucho aquí en Chocamán.
1: ¿Y si tomo qué?
2: Linda noche, cachorro.
1: Oye, ¿no dice nada de groserías? Porque esa señora luego se pasa. Se pasa, en serio, Nico. ¿Y si tomo qué? De Paquita la del Barrio. Pues vamos a escucharla. Y ahí Dios dirá. Oigan, para todas las mujeres preciosas y para todas esas lindas, hermosas y bellas mujeres que les gusta la música de Paquita del Barrio, quiero mandarles un beso, un abrazo. Y ya desde hoy declaro el día de poder mandar saludos a todas las mamás. Desde hoy, 8 de mayo, les mando un abrazo, les mando un beso y ojalá la estén pasando increíble a todas las mamitas, a todas las mamás de todo el mundo mundial que nos estén escuchando. ¡Disfrútenla! Se llama ¿Y si tomo qué?

Oigan, ya son las 7:54. ¿Se acuerdan de esta rolononona? Se llama Te están matando los años. Yo me acuerdo que tenía como 6 o 7 años cuando la escuchaba y híjole. Son de las que marcaron la infancia del cachorro. ¿Cómo no quieren que me guste la música si mi madre me ponía esas canciones? Saludos para Mari de Cosamaloapan, ahorita te complazco.

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1: Oiga, nos estamos despidiendo de este espacio de las leyendas. ¿Qué dicen de este lado? A ver.
2: Buenas noches, gracias por mi canción.
1: Ah, no, hombre, no agradezcan nada. Es un placer. Oigan, pues nos estamos despidiendo. Ya nada más nos quedan 2 minutitos. Y me habló Mari de Cosamaloapan. Me dijo que quería escuchar esta rola. Y voy a pintar mi raya. Y le vamos a poner, aunque sea un pedacito, antes de irnos y regresar a la actualidad, ¿sale? Ya son las 7:59.

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1: 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arrancones y ponen música a un alto volumen, alterando el orden público sin que las autoridades de tránsito y vialidad de Córdoba y Fortín tomen cartas en el asunto, poniendo en riesgo a las familias que circulamos por dicho bulevar.

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2: Son las 8:07. 21 grados centígrados. 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
0: No, cachorro, las leyendas ya terminaron.

0: pero anoche.
1: Bueno.
2: Dice por acá la terminación 0314. Oye, gracias, carnal, un saludo de tu amigo Angelito. Oye, si puedes ponme la canción de la Chabela de Nelson Cancela, porfa, excelente turno. Vamos a bailar con la Chabela, ¿qué dice el Nelson?

0: Iniciamos con todo, ya a las 8:12. Excelente noche para todos, ¿cómo andan? Dice el buen, Infierno Negro. Claro, infierno, hombre, sí. Si a las damas les traen flores, a mí también me puedes traer un 6 rosas rojas. O rosas amarillas. O rosas blancas, claro. La terminación 7994, buenas noches. Y le puedes mandar saludos a los cocineros Ramiro Papadas, Beto Chica Planta y Chucho, que están haciendo chicharrón en lo más grande y escuchando la mejor. Loma Grande de municipio de dónde, porque conozco una Loma Grande allá en Tierra Blanca, no sé si sea allá. O Loma Grande dónde, a ver, ahorita ya me van a contestar, en Córdoba. Ah, ok. Oye, pues que traigan los chicharrones a la cabina, hombre. Ah, que si se lo repito, sí, pero medio kilo de chicharrón para la cabina. No, no es cierto, dice, ahí va otra vez. Buenas noches, y le puedes mandar saludos a los cocineros Ramiro Papadas, Beto Chica Planta y Chucho, que están haciendo chicharrón en lo más grande y escuchando la mejor. Órale pues, saludos para nuestros amigos los chicharroneros. Te dice Sandra, dice, hola cachorro, hola, ¿cómo estás? Saluditos. Dice el buen el Infierno Negro, ahorita te caigo en la cabina. ¡Ay, juelu! Ya nos mandaron, nos mandaron la foto de los chicharros. No manches, qué feo son ustedes, nada más antojan. La gente gritando, no, el puro antojo con ustedes y nomás, de veras. Así como el que anda aquí en el centro que dice, ¡no ha comido, señor! Oigan, se está yendo la noche, el turno rapidísimo, ya son las 8:14, ya casi tengo que ir a un corte comercial. No sin antes decirte que iniciamos con el temazo de Nelson Cancela de La Chabela. Y oigan, que viene a Córdoba, ¿no? Empecé a ver por ahí en redes sociales, pero que es un festejo de los maestros, así que no se me emocionen. Vamos a ir a un corte comercial y regresando, solicítame tu tema y también si tienes algún cumpleañero, mándame mensaje quién es y ahorita regresando del corte vamos a ponerle sus mañanitas, vamos a saludarlo y a pasarla súper increíble. Vámonos a un corte comercial, regreso, yo soy El Cachorro y estoy contigo, sí, hoy hasta las 12 de la noche, mañana voy a estar de las 3 de la tarde hasta las 11 de la noche, ¿eh? Así para que si andan con el pendiente, por aquí nos escuchamos.
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6: Son las 8 con 17 minutos. 21 grados centígrados. 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

0: Las 8:22, empezamos con todos, o sea, este segundo bloque de la primera hora, después de las leyendas, ¿verdad? Tengo por aquí un mensaje, dice nuestro buen amigo Joaquín Alberto Domínguez. Buenas noches, cachorro, te escucho hasta las 9. Ponme una rolita de Nativo Show, ni buenona ni faltona, gracias, ok. Y me manda, me dice, ya te conocí, cachorro, aunque sea por foto, aquí estaremos en frecuencia, gracias. Por cierto, pueden entrar a la fanpage de La Mejor, sí, búsquenlo como La Mejor Córdoba. Y ahí están las fotografías de los locutores en turno. Ahí vas a poder encontrar la foto del día de la Barbie, de la chula y de el cachorro, ándele. Dice por acá, cachorro, una pregunta, ¿cuándo es tu cumpleaños? Ok, todavía tienen un buen de rato para poder juntar para el regalo, ¿eh? Yo nací un 4 de octubre de 1870. Ah, no es cierto. Hola, cachorro, buenas noches. ¿Me puedes poner una canción de Grupo Soñador? Balada para Adelina, ok. ¿Ese no es un vals? Para la familia Flores Mitre de San Camilo, municipio de Fortín, nosotros siempre escuchando La Mejor Frecuencia, 92.1 FM, muchas gracias, feliz viernes. La gente brincando al ritmo. Dice por acá, ven que les estaba dando el dato de que Nelson Cancela pues va a estar festejando a los maestros, ¿no? Cachorro, yo ya le hice ojitos a una maestra y creo que ya tengo el acceso para Club Azucareros este próximo 11 de mayo. Eso de ser guapo, taxista y luchador, ulala. Por cierto, me puedes poner, he llegado a un límite de Nelson Cancela ahorita, te ponemos algo del Cancela porque acabo de... Porque pues acabamos de iniciar con la Chabela, pero ahorita te pongo algo, te pongo la canción de he llegado a un límite. Y te sigo invitando para que te pongas en contacto con nosotros a través del teléfono, sí, 271-316-1249, y me mandes, pues, el mensaje que quieras, pues, que nosotros demos a alguien. Y por cierto, no sé, a lo mejor hoy me estás escuchando, hoy estás al tanto del cachorro y de la mejor, y es tu cumpleaños, si no me lo quieres decir, pues estas mañanitas son para ti, por cierto, muy al estilo el cachorro, claro.
1: ¡Se le gana!
0: ¿Quién está cumpliendo años? Denúncienlo en este preciso instante y le vamos a hacer llegar.
2: El rey David.
0: Tenemos un regalo sorpresa, ¿vale?
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0: Tenemos una bolsita del aire de la Rosa de Guadalupe.
1: Lupe,
2: se las cantamos.
0: Y tenemos una queja con hartos saludos. Pues muchísimas felicidades a todos los que hoy estén cumpliendo años. Y les iba a decir, y fíjense, algo interesante. Hace años, las estaciones de radio buscábamos el santoral y decíamos el nombre de los santos que pues hoy se celebran. Pero creo que desde hace mucho tiempo ya eso no se... Ya no es como tan de costumbre. Ahora no importa que nazcas, no sé, el 12 de diciembre, ya no te ponen Guadalupe. Ya es Brittany. Y etc., ¿no? Pero sí, imagínate, porque también había unos nombres que, pues, no manches. Pero bueno, vámonos con este tema que nos solicitan allá en en la colonia San Camilo. Vamos a ver qué tal suena esto, porque sí, ya vi, sí era un vals.
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0: Pero por el momento, disfrútalo aquí en La Mejor, al puro estilo del Grupo Soñador. A ver qué onda con esto. Señoras y señores, bienvenidos esta noche para la familia Flores Mitre.

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4: 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Jovenazo de la hora, ¿me la das por favor?
0: Son las 8:32. 21 grados centígrados. 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
1: Atención, porque les traigo información bien chividubis. Oigan, pues son fans de los mariscos y de la comida, pues sí, que podría decir que de la gastronomía veracruzana. Pues déjenme pasarles este siguiente dato, ahí les va. Pues resalta y resulta que el próximo 31 de mayo, sí, el próximo 31, o sea que dentro de este fin de semana, uno, dos, tres fines de semana más, 5 municipios del estado de Veracruz unirán su sabor, su tradición en uno de los eventos gastronómicos más esperados de todo el año. Participa Tlaliscoyan, Medellín, Veracruz, Boca del Río y Tlacotalpan. Sí. ¿En qué cachorro? ¿Para qué o por qué? Ok. Pues es que se supone que están o van a celebrar la edición número 13. Ah, no, en esta edición. Ok, yo pensé que era la edición número 13, pero no. Van a preparar 13 toneladas, sí, 13 toneladas de arroz a la tumbada que serán regaladas a todos los asistentes. Ok, la fiesta comenzará desde la 1 de la tarde en el malecón. ¿En dónde? Pues en Alvarado. La música y el ambiente a cargo de Viri Primera, la mera mera. Mientras que la degustación iniciaría a las 2:30. O sea, llegas a la 1, te pones a bailar, haces hambre y a las 2:30 pues van a empezar a servir esas 13 toneladas de arroz a la tumbada, ok. ¿Cómo para cuántas personas alcanzará eso? En el 2026 se cumplen ya 32 años de esta gran tradición y que pone en alto la gastronomía veracruzana. Ya todo está listo, solo falta que Córdoba llegue. Y sí, amigos de Córdoba, así como le botamos paro a todos los de Amatlán para ir a los bailes, hay que ir por el arroz a la tumbada. Cachorro, te seguimos escuchando a lo largo y de todo tu programa. Te pido la canción de José Manuel Figueroa, se llama Quiero y Necesito. Aquí estamos, parando la oreja. Venga, tu amigo César. Órale, papi, ahorita te la voy a ir, fue haciendo, vamos a hacer lista, a ponerlos en la lista de la programación. Por el momento te voy a dejar con esto, ya son las 8:42 y nos vamos con algo de los Super Lamas.
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1: Ok, esto es el boleto y es para ti que me escuchas allá en la ciudad de Jalapa. ¿Qué tal el clima? Saludos.

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0: 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Son las 8:47. 21 grados centígrados.
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0: Esta noche hemos llegado al momento donde... donde el cachorro dice que te va a enseñar algo acerca de por qué decimos, por qué se dice. Pero antes de eso... ¡Auxilio! Se me cayó el micrófono, ¿qué hacemos? Bueno, ahora rapidito, ahora sí que como hace tiempo en las estaciones de radio de antes, cuando tenías que agarrar el micrófono con la mano, algo así tengo que hacer hoy. Pero no se preocupen, ya estamos aquí arreglando el tema. Espero no se caiga, ya está. Esta noche vamos a descubrir y te quiero preguntar, ¿tú sabes por qué decimos propio cuando alguien te dice con permiso? Obviamente ya sé que es una situación de respeto, una situación como de buenos modales, de la educación que recibiste en casa. Pero todo esto tiene un sentido y tiene una leyenda, tiene un motivo del por qué nace el decir propio cuando te dicen con permiso. Esa es la pregunta de la noche. Yo quiero que tú que estás en casita, sí, tú que me has pedido rolas, sí, tú que me has mandado saludar, me has preguntado algo, me escribas y me digas, cachorro, yo creo que no se vale buscar. Porque si buscan, yo me voy a dar cuenta. O sea, sí, soy como los maestros. Cuando copien la tarea del de al lado, yo me voy a dar cuenta. Y por cierto, tengo mensajes, sí. Ok, dice por acá Ana María, ¿para cuándo es lo de Alvarado? Ah, ok, sí me pusieron atención, qué bonitos. Es el 31 de mayo, es domingo. Imagínense ir y echarte de agrapa, ayudar a toda esa banda que va a ir. Acabarte 300, ¿cuántos dijimos que eran? Ahorita les voy a dar el dato otra vez, a ver, por acá está la información. ¿Eran qué? 13 toneladas, ¿va? Sí. 13 toneladas de la gente gritando. De arroz a la tumba. Oye, qué rico. Saludos también a la gente de Tlalixcoya, a la gente de Piedras Negras, que se reporta todas las noches. Gracias. Buenas noches, bro. Aquí andamos acompañándote un ratón vaquero más hasta que el cuerpo aguante, hombre. Y porfa, la canción de Los Cumbión, que nadie se entere. Gracias y bendiciones, 10-4 copiado, papá. Eso. Bueno, pues vamos a ir con música. Y regresando a la música, quiero que ya me hayas platicado, que me hayas mandado un mensaje de por qué tú crees que se dice propio cuando, o por qué contestamos propio cuando decimos con permiso. Bueno, si es que dices con permiso, porque si no dices con permiso, pues obviamente no te van a decir propio, ¿ah? ¿Eh? Ah, bueno, se llama Con la Misma Piedra, es el Grupo Límite. Ya son las 8:51.
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1: Oye, no le había puesto tanta atención, pero si no decide volver, déjame en coma inducido. ¡Órale! ¡Eso sí es amor! ¡Ay! Dice por acá, ¿qué tenemos? Ok, debo la rola de los cumbiones, me recuerdan. Cachorro aquí, sí, seguimos. Por último, regálame la de Bronco. La radio toca tu canción, porfa. Soy el Mickey. Ahorita te la pongo, papi. Ah, esa rola de Mr. Chivo Frankenstein es muy buena. Ahorita te la voy a poner. Es más, tengo que ir a un corte comercial regresando, porque ya casi son las 9 de la noche. Regresando, vamos a poner el pedida y dada. Hoy lo vamos a mover. Recuerda que es después del el confrontamiento, pero hoy te voy a dejar de las 9 de la noche a las 10 de la noche el pedida y dada. ¿Qué es lo que tienen que hacer? Y esta sí es condición, ¿eh? Para que tu rola suene en la radio, para que tu rola suene a través de la 92.1, me tienes que mandar un mensaje de voz, una nota de voz diciendo, cachorro, quiero escuchar, ejemplo, Bailando de Jalón con Junior Clan. Y yo, pedida y dada, papá. Pero si me mandan mensaje de texto, y adelante de ese mensaje de texto hay 3-4 audios, pues tu rola va a ser la cuarta o la tercera, porque sí hubo quien me mandó audio, ¿sale? Vamos a participar todos, venga, pedida y dada. Aquí regresamos con todo, papá. Voy a un corte y regresamos. ¿Que quién es el que está en el micrófono? Que si te preguntan, dile, es el cachorro. Y su programa está bien bueno. No le cambien, ya vuelvo. Porque ya son las 8 de la noche con 59 minutos. Y eso quiere decir que yo me tengo que ir un corte. Ahí vuelvo.
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0: Son las 9 con 2 minutos. 21 grados centígrados. 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
4: Vámonos con este tema. No nos mandaron audio, pero quiero aclarar algo. Nos marcaron a cabina el buen Gus y dice que saludos para Taller Mecánico allá en el Palotal. Para su mami, María Luisa, que nos escuchan en Santa Leticia. Para el buen Johnny. Y para todos los amigos de el buen Gus allá en el taller mecánico. Se llama Oye Mujer. Regreso con las peticiones, ¿eh? Escucho sus audios en vivo.

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1: Ya las 9:25, buenas noches para todos. ¿Cómo se le están pasando allá en casita? ¿Dónde andan, eh? Oigan, me piden una rola, pero ya la busqué y nada más no la encuentro, eh. Si pueden por ahí mandarme bien el dato de quién la canta. Me dice por acá, cachorro. Buenas noches. Ah, ya te entendí, hermano, ya te entendí. Ok, ya entendí. Ay, cachorro, de veras contigo. Ahora sí, vámonos con esta rola. Ya me la habían pedido desde hace ratito. Y me dice, no te... Ya entendí por qué, ya entendí. Dice que no me puede mandar audio ahorita porque, No, le hicieron algo en la boca hace rato en el dentista. Dice que si me manda audio no le vamos a entender muy bien.
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1: ¡Saludos, mi carnal! Dice por acá. Buenas noches, saludos. Una canción de Mr. Chivo Frankenstein, por favor. Y dice por acá...
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1: Hermano, yo me voy a bajar del carro de pasaje. Hazme el favor de poner la canción para escucharla. Porfa, una disculpa por no decir la palabra mágica. No te preocupes, papi, estamos en confianza. Y ahí te va tu rola, Se llama Frankenstein y es Mr. Chivo.
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No, no.

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1: Ahora me pueden poner la canción en la radio, toca mi canción, porfis. Saluditos y buena noche.
2: Por supuesto que sí, Mike. Muchas gracias por solicitar ese tema. Así como Mike, tú mándame tu mensaje así con un audio y yo de volada te pongo tu rola porque estamos en el pedida y dada. ¡Vámonos! Ya son las 9:33.

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1: Con este tema quiero mandar saludos para ti, sí, María Luisa, que me escuchas allá en Santa Leticia. Junto con tu buen hijo, el Gus. Vamos a disfrutar de Carmenza.

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1: Al inicio de este bonito pasaje musical, platicaba con ustedes acerca de el por qué nosotros contestamos propio a la situación de pedir permiso al pasar por algún lugar. ¿Ustedes saben por qué? La gente brincando al ritmo del tribo. Ok, de este lado nos dice Juanita de... ¿Dónde eres? Ah, ok. Juanita de Fortín de las Flores dice: cachorro, yo siento o yo pienso que se dice propio como una situación de respeto y de modales de casa, ¿ok? Perfectísimo, pues bueno, ahí está. Sí, sí va por ahí, pero ahí te va la realidad del asunto. Y es que decir propio como respuesta a cuando te dicen con permiso es una forma muy, con mucha cortesía y muy común en México. ¿Qué significa? Que la persona tiene la libertad de tomar su propio permiso, ¿ok? Es una forma muy amigable de decirle adelante, pasa, no necesitas permiso, indica que la salida o la acción es adecuada. Y bueno, si le quieres dar mayor sentido a lo que estás escuchando o lo que estás diciendo, pues sí, actúa como concedido, pasa usted, indicando a la persona que pidió el con permiso, pues que puede pasar sin ningún problema, que le estás dando la autorización, que estás diciéndole o respondiéndole, adelante papi, sin problema alguno, tú date, dale. Y sí, esto proviene de la situación que en la antigüedad o alguien hace muchos años dijo: toma tu propio permiso para retirarte o para pasar. Y sí, realmente esto se utilizaba o se decía esa situación cuando alguien se quería retirar o salir de alguna reunión o pasar de un punto hacia la parte de la puerta, hacia la parte de atrás, donde había muchas personas. Entonces se le decía: toma tu propio permiso de retirarte. Pero en la actualidad solo decimos propio. Ahí está, por si no lo sabías, hoy ya lo sabes. Quiero continuar platicando contigo, sí, mándame mensajito, quiero que me platiques qué estás haciendo. ¿Qué tal va tu viernes suco? ¿Qué plan tienes para hoy? ¿Qué plan tienes para mañana? Oye, por cierto, sí, mañana ya te comentaba, me vas a escuchar o me vas a acompañar, por favor, de las 3 hasta las 11 de la noche. Ahí vamos a estar contigo a través de esta frecuencia 92.1 y ojalá pueda estar presente contigo en tu mesa. Sí, porque a las 3 apenas vamos así como que levantándonos de comer y escuchando la buena música. Entonces mañana te espero en punto de las 3 de la tarde. Ya son las 9:44. ¿Dónde están todas las almas trabajadoras que hacen que la economía de Córdoba no decaiga? Por cierto, saludos a Mari de Cosamaloapan, un beso hermosa, gracias por haberte comunicado al inicio del programa. Y nosotros tenemos que ir a un corte comercial, regresamos en breve con mucha música, con mucho cotorreo. Y por cierto, déjame decirte que quiero que te sigas comunicando conmigo. Ok, teléfono en cabina disponible, 271-316-1249. Estamos en esto que se llama La Mejor 92.1 FM. Ya vuelvo.
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2: Son las 9:46. 21 grados centígrados. 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
0: Son las 10 con 2 minutos. 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

es que a esta hora, sí, a esta precisamente, a esta hora vamos a irnos con el Frente a Frente. Y esta noche, porque es noche de viernes, noche de bailar, de disfrutar, tengo para ti en el lado de los rudos, sí, porque son bastante rudos esos muchachos. A unos chicos llamados, es más, te la voy a poner para que la escuches y si tú quieres votar por ellos, es la opción número uno. ¿Quiénes son? Exactamente, son los Junior Clan con este tema que se llama Bailando de Jalón.

Oye, y del otro lado, sí, del otro lado, ¿a quién tienes, mi cachorrito? ¿A quién? ¿A quién? ¿A quién? Pues tengo esos muchachos que te presentan un tema que, híjole, ¿quién no lo ha bailado? ¿Quién no lo ha gozado? Y son los Embers.

Son de esas cumbias que jamás se vayan. Sí, se llama La Rubeola. ¿Cuál de las dos quieres escuchar? Es bien fácil y bien sencillo, solamente tienes que mandarme un mensaje, una notita de voz al 271-316-1249 diciéndome Junior Clan o diciéndome Sember, ¿sale? Que estabas distraído, que no escuchaste cuáles son. Ok, de Junior Clan, la opción número uno, te la dejo, es Bailando, déjalo. Del otro lado, ¿a quién tenemos? Obviamente, ya te lo presenté, ya te dije, ya te comenté. Son los Sembers con La Rubeola.

0: Ok. Pues entonces aquí iniciamos. Iniciamos la votación. ¿Tú por cuál votas? Antes de acostarte y hacer la meme, vota por alguna de estas dos rolas. Pero en lo que tú me mandas tu mensaje, sí, obviamente yo sé que esa es una decisión difícil. Te voy a dejar con música. Se llama Dios Amor, es Cristian Nodal. Y terminando esta rola, regreso y leo mensajes, escucho audios y sacamos un ganador.
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0: Ya a las 10 con 13 minutos. Oigan, ¿es mi imaginación? ¿O todos tenemos un amigo? Que cuando le dicen, cuando se entera uno que tiene hijas o hijos. Bueno, no, más con las hijas, ¿no? Con los hijos no tanto. Y algún amigo en broma le dice, ¿suegro? No, bueno, parece que le quitaste la herencia. Nada personal, nada más se me vino a la mente platicarlo y ya. Por cierto, saludos para el abuelito más tierno, el abuelito más lindo de Río Blanco. El buen Rafaelo. Saludos para ti, hermanito, que andas en compañía de tu nieto y de tu hija. Saludos, que andan ahí, paseándose, andan refrescándose. No sé dónde andan, pero andan juntos, eso sí lo sé. Oigan, por cierto, tienen que votar, tienen que mandar un mensaje de audio o un mensaje de texto apoyando alguna de las dos rolas que tenemos hoy en el Frente a Frente. ¿Cuáles son, cachorros? Si no las escuchaste, te tengo la noticia. En la opción número uno, los super rudos de los Junior Clan con Bailando. ¡Déjalo! ¿Cómo dice que dice? Me invitaron un baile, me fui a pachanguear.
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0: La pena que pase, saqué una chava a bailar y nunca el paso le agarré. Eso, cachorro, está buena esa rola. Y por el otro lado tenemos a los Super Sembert. Sí, con esta rola que se llama La Rubiola. ¿Cómo? Esos temas para agarrar a una morena, una güera y vamos a bailar. Desde no, Majin Buu. Ok, espero tu mensaje de texto, espero tu audio. Tengo que ir a un super corte comercial regresando. Regresando voy a tener un ganador y vas a poder disfrutar de tu rola. Sí, pues si tú la apoyas, obviamente la vas a poder escuchar en nuestra programación. Yo no tardo nadita, ya regreso. No se vayan, no le muevan, porque regreso con ustedes en breve. ¡Vámonos!
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0: ¿Qué les dije? Que no tardaba. 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
2: Son las 10 con

0: Pues ya le presentamos en este momento, señoras y señores. Vámonos a la votación. ¿Qué dicen de este lado? A ver, ¿qué dicen por acá? A ver. Tenemos audio. Y el audio nos dice, ¿qué nos dice este audio?
1: Buenas noches, voto por la 2.
0: Él vota por la rubiola. Sandra Luz, allá en Orizaba. Hola, yo voto por Junior Clan bailando de jalón. Soy Sandra Luz. Ok, Sandra Luz. Entonces vamos. Vamos 1-1. Terminación 6388. ¿Por qué no me mandan audio? No sean así. La gente brincando. Voy por los Embers, cachorro, dice. Terminación 2473. Voy por la rubiola. Ok. Ah, ya les entendí. Creo que no les gusta mandar audios, ¿va? Ah, de veras. Porque mira, me está llegando un mensaje de la terminación 3396 que dice, yo voy por Junior Clan. A ver, espérate, ya me perdí. Ok, vamos 2-2. No, 3-2. Va ganando Junior Clan, ¿vale? 3-2. Dicen que tenemos también audio de este lado. ¿Qué dice mi buen Salamanca? ¿Cómo andamos?
2: Échale, cachorro. Voy por la 1. La 1 de Junior Clan.
0: Ok, entonces tenemos que Junior Clan lleva 4-2. Ok, señoras y señores, ¿para qué le damos más vueltas? ¿Para qué hacemos más show y hacemos más drama? Recuerda que ya tenemos quién ganó, quién se la llevó y estás. ¿Dónde estamos, papá?
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0: Y claro, ellos son los ganadores. Son las 10:20. Excelente noche para todos. Necesito pareja.

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1: Oiga, nos dejo con esta versión de Yo No Sé Mañana, ese Dan Muñoz. Sí, está buena la versión. Y por cierto, quiero mandar un fuerte abrazo y un saludo para mi buen hermano Rafita, gracias por estar en sintonía. Para su nieto Ilan Ariel, que lo va acompañando. Y Nala Danae, era así, ¿verdad, amigo? Te digo que soy de mandados cortos y tú no me crees.
2: 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No preguntes cosas que no sé. Yo no sé.
1: Ah, Nasli Danae. Saludos para ustedes. Gracias por estar en sintonía.

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0: Señoras y señores, buenas noches. Oigan, y de regreso tengo otro frente a frente, un tú contra yo, un yo contra tú y un todos contra todos. Pero antes déjenme despedir a nuestra bellísima amiga Reina, que dice que ya se va a dormir. Buenas noches, gracias por despedirte, gracias por decirnos que mañana se comunican con nosotros. Hasta mañana. Oigan, y en este momento te voy a presentar el siguiente duelo, el siguiente confrontamiento. ¿A quién tenemos, cachorro? Ok, y sí, desde el norte. Ahora sí nos vamos con música rica para bailar. Ellos son los rudos, ellos son los muchachos de Bronco con este cumbión bien loco. Aguas, aguas, que ya llegó. Eso, se llama Sergio el Bailador.
1: Mío, que les voy a platicar. 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
0: Y ellos son los rudos, señores. Sí, es Bronco con Sergio el Bailador. ¿Y qué creen? Que del otro lado tengo algo a lo mejor un poquito más rítmico, pero es más o menos de esa época. Y por ello es que los elegí, porque dije, no, pues tengo que ponerles a alguien, sí, que esté más o menos por ahí de la misma rodada y con el mismo estilo medio norteñón. Ellos son los chicos de Liberación con esta cumbia rica.

Ahí está, sí, se llama La Burbuja. Ahí estamos, sí, saluditos también, ¿no? Somos la familia Rivas González, estamos sintonizando acá fuera de la casa porque el calor está bien bueno. Ahí te encargo la canción de Parchís, El Secreto, gracias y buenas noches, gracias a ustedes. Ok, pues ahí están, son los dos temas que yo quiero escuchar esta noche. Recuerden que, pues luego me pasa que me pongo, indeciso a esta hora y se me ocurre escuchar dos temas, pero ¿cuál pongo? Digo, pues entonces que el auditorio de la mejor me diga cuál escuchamos. Así que yo quiero que tú me ayudes y que tú digas, oye cachorro, quiero escuchar esta y que, pues, de tu mano, sí, claro, de tu mano, vayamos tomando la mejor decisión y pongamos esa rola que ambos queremos escuchar. Por cierto, saludos a la fábrica de hot dogs allá en Río Blanco. Saluditos para ellos. Nos han reportado, banda. Mientras tú te decides cuál vas a apoyar, yo me voy con música en este momento. Te voy a dejar y vamos a echarnos una complacencia. Porque sí, ¿por qué no? Este tema a mí me gusta mucho. Y ya que lo pediste, pues te lo pongo. Es este tema que escuchas. Es nomás. Ese no, es este, mira. Vamos todos a disfrutarlo, vamos todos a bailar y a cantarlo. Ya son las 10:37, se llama El Secreto, es el grupo Parchís.

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1: Pues ahí quedó la complacencia. Ojalá la hayan disfrutado. Y cuando ya son las 10:42, ya casi son las 11 de la noche, quiero... Quiero que me digas cuál de las rolas que te acabo de presentar quieres escuchar. Sí, del lado de los rudos, ya te dije que tengo a Bronco con el tema de Sergio el Bailador.
2: ¡Hey! ¡Aguas, aguas!
1: Del otro lado, ¿a quién tenemos, cachorro? Tenemos a Liberación con La Burbuja. Ahí están esos rolones que tengo y que quiero escuchar, pero no me decido por cuál, Ayúdame, si no seas grosero, ayúdame y dime cuál escuchamos juntos. Por el momento, antes de hacer todo esto que se llama conteo, que se llama cuál escuchamos, con cuál nos vamos, te voy a dejar con este tema. Y después del corte comercial regreso y empezamos a checar... ¿Cuál es la rola ganadora de este segundo y último confrontamiento de la noche? Por el momento vamos a cantar, se llama Tus Mentiras, es Moy Bobadilla. Y estás aquí nomás, en la mejor 92.1 FM.
3: Vamos a gozar, vaya, acá, bailando, por favor.
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1: Son las 10 con 49 minutos. 92.1 La mejor.

0: minutos después de las 10 de la noche. Sí, ya son 10 antes de las 11, ya lo sé, muchachos. Tenemos que decidir quién es el ganador y para ello recurro a nuestros mensajes. Recuerdo, la opción número 1, si es Bronco, la opción número 2 es Liberación y aquí iniciamos el conteo.
1: Buenas noches, voto por la 2.
0: Ok, Liberación avanza con un punto. Buenas noches, cachorro, voto por Sergio el Bailador. Tenemos 1-1 en las tablillas, el audio de este lado, ¿qué dice?
2: Buenas noches, cachorro, yo voto por la de Sergio Bailador.
0: Ok, Bronco tiene 2, Liberación tiene 1. Y tenemos otro audio, ¿qué dice?
3: Sergio el Bailador, la 1.
0: Señoras y señores, con 3 votos nos fuimos rapidito, ¿ya para qué le seguimos? Esto es Sergio el Bailador, el tema ganador.

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1: Pues solamente nos separan dos minutitos de las 11 de la noche y quiero agradecer a todos porque sé que gran parte de ustedes, pues sí, ya se van a descansar, van a dormir, van a... A echarse, les iba a decir echarse la cobija encima, pero ahorita no creo. Es que sí está bien fuerte el bochorno, La neta, no sé ustedes, pero yo sí me ando aventando como unos 3 o 4 bañitos al día, Y aclaro, no es que huela yo feo, pero no me gusta sentir esa sensación en mi cuerpecillo. Ejemplo, ahorita que llego a su casa, me echo un bañito antes de dormir. Y luego por ahí de las 3, 4 de la mañana, otra vez, y me despierto con ganas de bañar porque estoy súper mega ultra archi sudado. Me meto a echarme unos jicarazos para que ande yo al 100%, porque si no, nada más no duermo. Saludos para todos nuestros amigos que andan en el taxi, a todos los amigos que aún andan manejando, que vienen en carretera, el buen Tezcagua, los amigos de Grupo Neria, ¿quién más me falta? Pues sí, todos y cada uno de ustedes. Voy a decir a todos, porque luego empieza fulano y dice, ay, es que a mí no me saludaste. No, espérame, a todo mundo, a todos los que estén escuchando la radio, si quieren un saludo particular, mándenme un mensaje, 271-316-1249. Y hasta una rola les pongo, ¿sale? Regresando, nos vamos con música romántica. ¿Les late o no? Si les late, mándenme cuál es su rola romántica favorita. Un corte y vuelvo.
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4: Ya son las 11:03. Excelente noche.

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1: Sí, es Nativo Show, se llama Baila y ya son las 11:11. Momento preciso de que pidas un deseo, es la hora de la coincidencia.

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3: Son las 11 con 15 minutos. 21 grados centígrados. 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
5: Pues sí, como lo acaban de escuchar, las 11 de la noche con 16 minutos. Ya casi nos estamos yendo. Sí, señoras, sí, niños, sí, amigos. Oigan, por cierto, mañana es sabadito, sábado 9. ¿Ya tienen el regalo para mamá o qué le van a dar este 10 de mayo, Sí, y no empiecen con que no, es que el 10 de mayo no es una fecha tan importante porque yo le regalo todos los días a mi mamá. La cuna de papá no deja de gozar. O sea, tu jefecita, tu amorcito, tus hijos, si es que tienes hijos, si eres casado, si tienes a tu jefecita, todos los días te da un abrazo y no el día de tu cumpleaños te regalan algo, mano. Yo creo que sí, hay que solidarizarnos, hay que... A lo mejor... Y ni siquiera es así como de... comprarle un regalo caro, ¿no? A lo mejor el presente, ir a visitar a la jefa, ir a darle un abrazo, en pasarte una o dos horas de calidad con ella. Preguntarle en vivo y a todo color cómo está, cómo se siente, si... ¿No le ha dolido la rodilla o algo? Eso no tiene precio, banda. Hay que hacerlo. Yo te invito a que este dominguito, sí, es más, si puedes, a lo mejor trabajas el domingo, pero mañana estás libre. Búscate un espacio para ir a visitarla, para ir a platicar con ella y preguntarle lo que yo te decía, ¿no? ¿Qué dicen por aquí los mensajes? Hola, cachorro, muy buenas noches. ¿Serías tan amable de ponerme una canción que se llama Lápiz Labial? No recuerdo el grupo que la canta, pero porfa. Ok, este tema es de Los Felinos, pero porfa. Ok, este tema

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1: Oigan, y nos vamos con un saludo hasta Carolina del Norte. Nos mandan un mensaje por medio del WhatsApp 271-316-1249. Oye, cachorro, ¿nos puedes poner una rola de Grupo Control? Se llama La Cumbia con la Luna, claro. Saludos para el buen Martín, para Jorge y para el flaco, que estamos ya casi para dormir. No, pues yo digo que allá ya debes de estar para despertar, hermano, porque hay que ir a chambear. ¡Ay!

0: Vamos rapidísimo en corte comercial y regresamos. Ya son las 11:29, casi 30. Yo regreso rapidísimo, ¿eh? No le cambien, no se muevan, no hagan nada.
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1: Son las 11:31. 21 grados centígrados. 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
0: Las 11:32, escuchamos de fondo. Ese temazo del Internacional Carro Show se llama Ana, para todas las Anas esta noche.

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1: Oiga, los dejo con lo más nuevo de los dos carnales. Se llama Me Derrito, sí. Está muy buena la rola.

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1: Acabamos de escuchar las complacencias. Sí, fue el polvo rosita antes de ello. Escuchamos también el tema de lápiz labial y me derrito con los dos carnales. ¿Qué dicen de este lado? A ver. Tenemos un audio reportándose. A ver qué dicen. Buenas noches.
2: Buenas noches. ¿Me puede regalar, por favor, Virgen de Medianoche de los Joe?
1: Virgen de Medianoche. Te regalo la Virgen de Medianoche. Saluditos para quién, Virgen de Medianoche. ¿Dónde me escuchas? ¿Quién eres? Repórtate y cuéntamelo todo, por favor, porque esta noche te los mando este tema que se llama Virgen de Medianoche. Ok, es la licenciada. Ah, ok, la Lic Patricia Salazar. Saluditos hasta Jalapa, ¿verdad?

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8: Bueno, muchísimas gracias a la LIC de a la licenciada Patti Salazar desde Jalapa, que estamos. Sí, gracias. Voy a guardar el número LIC para cuando nos caiga la pensión. Ahí nos diga cómo hacerle. Saludos, Lick, buena noche. La gente brincando al ritmo del tribal. Dice el buen Javi, ¿qué onda, cachorro? Mándame si tienes la única estrella con el grupo La Fiebre Loca. Ay, por favor, atentamente, el Javi desde Monterrey. Saludos. La gente gritando. ¿Y quién viene en la mañana? No puedo escuchar en las mañanas. Ya no tengo chance. No te preocupes, no pasa nada. Lo chido está en la tarde. Oye, el otro grosero me escuchar, la Barbie Salazar me golpea. Dice, estoy cubriendo unas vacaciones y no puedo escuchar a mi Ingrid y a mi Daf. Creo que el martes o miércoles ya podré. Saluditos a mi Lick de Jalapas. Ahí estamos. Buenas noches, Lick, ya creo que va a descansar. Sí, te vamos a complacer, mi querísimo Javi. Vamos a poner esto de La Fiebre Loca. Oye, Javi, mándanos un cortecito allá del norte, hombre. Dicen que están buenos por allá los nortitos, ¿no? Oye, pero vamos con el tema que nos está solicitando el buen Javi. Se llama, ¿cómo se llama? La última estrella. No, la única estrella con La Fiebre Loca. Ya son las 11:50.

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1: Oiga, muchísimas gracias. Me tengo que despedir de ustedes. Ya son las 11:57 minutos. Empezamos a cerrar el changarro. Nos escuchamos el día de mañana en punto de las 3 de la tarde. Gracias por haber estado conmigo. Mañana estoy de 3 a 11. Ojalá pueda contar con tu presencia. Que tengas excelente noche. Bonitos sueños. Hasta mañana.

0: son las 12 con 4 minutos. 21 grados centígrados.
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1: Son las 12 con 31 minutos. 21 grados centígrados.

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1: Hola, hola, bienvenidos, ¿cómo están? A un nuevo episodio de Ya Oíste. Es un espacio, aquí vamos a abordar temas de salud con información clara y confiable. Este episodio, la verdad, lo había estado esperando con mucha emoción, porque es un tema que ha estado sonando últimamente en la radio, en las redes sociales, con nuestra familia, y vamos a hablar sobre el tararán sarampión, una enfermedad que muchas personas ya consideraban del pasado y que nunca les iba a volver a pasar, pero ¿qué creen? Estamos retomando este tema. Y para poder hablar mejor sobre esto, nos acompaña nuestro querido doctor Jesús Manuel Rodríguez. ¿Cómo está, doctor?
5: Hola, ¿cómo estás? Muy bien, gracias.
1: Ah, pues yo contenta, la verdad. Aquí desde que empezamos a hablar un poquito antes de iniciar el podcast, yo ya estoy con un montón de preguntas, de dudas, y creo que los que nos están escuchando también. Así que vamos a empezar por lo básico, doctor. ¿Qué es el sarampión?
5: El sarampión es parte de un grupo de enfermedades que se llaman enfermedades febriles exantemáticas. Esto quiere decir que, como su nombre lo dice, preceden de fiebre y un exantema, o lo que conocemos como rash. Entonces, okay. Es causada, es una enfermedad de tipo viral.
1: Actualmente con el COVID podemos detectarlo con ciertas pruebas y ese todo tipo de situaciones, ¿no? Pero con el sarampión, en este caso, ¿qué se hace?
5: Muy bien, depende de dónde, del tiempo en el que nos encontremos con la enfermedad. Existen de forma inicial, si estamos en la parte donde está el exantema, está la fiebre y tengamos esta sospecha, podemos ocupar un exudado que es un exudado faríngeo. Ocupamos las flemitas y se hace una prueba que se llama PCR, pero también en sangre. De hecho, justamente en sangre vemos la titulación y vemos si es o no un caso confirmado para sarampión.
1: Por ejemplo, ahí las personas lo primero que tienen que hacer sí o sí es ir con su médico, ¿no? O en este caso, mejor te aíslas. ¿Qué hacemos, doctor?
5: Muy bien. Mira, te voy a comentar algo que me gusta. Muchas veces es lo primero que le digo a mis pacientes. Lo primero que hay que tener en cuenta es que hay un periodo de transmisión que es bastante amplio, que va desde los 7 hasta los 21 días y en promedio se dice que son de los 10 a los 12 días en promedio. Pero ¿qué es importante de tu pregunta? Yo creo que muchos ni siquiera... Esto que mencionas tú me parece extraordinario, porque me refiero a lo siguiente. Si vamos a sarampión, las personas piensan que son ronchas.
1: Exacto.
5: Y entonces, ¿lo contagioso son las ronchas? Y la realidad es que no. Lo contagioso o realmente el mecanismo de transmisión de esta enfermedad es justamente por vías respiratorias, porque realmente es el contexto. Ahora, muchos no lo asociamos de esta manera. De hecho, incluso es una pregunta frecuente. ¿Cómo se contagia? Y es lo que acabas de mencionar. Sería una cosa realmente majestuosa el hecho de decir cualquier persona que inicia con síntomas respiratorios ya se protege para tratar de evitarlo.
1: Claro.
5: Decirte que te quedas aislada en casa lo mejor sería a veces hasta inviable, porque tenemos actividades, tienes sí. que trabajar, tienen hijos, tienen actividades que le impide el que realmente te quedes en casa. Que sí sería prudente el uso de un cubreboca, ¿no? Uh-huh.
1: Pero hay gente que no conoce cuáles son los síntomas que empieza, porque creo que va por etapas, ¿no?
5: Claro, existen tres etapas, que es el periodo prodrómico, una parte que se le llama el periodo exantemático y una parte que se llama de convalecencia. Pero ¿qué es lo realmente interesante? El prodrómico es el inicio de la fiebre y estos síntomas respiratorios. De hecho, antes del exantema se ve la fiebre y otras cosas como se le llama coriza. Coriza es escurrimiento nasal, estornudos, el conjuntivitis, que puede ser enrojecimiento a nivel de los ojitos, que podamos tener un poquito de lagrimeo excesivo o incluso tos, que puede aparecer en esos primeros días. Una ligera tos, de hecho, se describe como ya en el día 2-3 que okay. se puede tener. Ya tenemos entonces la fiebre. Posteriormente, y se describe que como para el día 4, ya viene nuestra fase de la parte exantemática. Empiezan a aparecer las ronchitas o estas exantemas. ¿Qué características tiene? Que son maculopapulares, no tienen líquido. Eso es bien interesante. De hecho, existen diferentes. Sí, pueden ser como planitas que confluyen y hay espacios entre ellas, como si fueran islitas, digámoslo, pero no están llenas de líquido. Okay. ¿Por qué menciono esto? Porque justo, por ejemplo, en varicela, y si ya te dio varicela, ¿qué vemos? Están llenas de agüita, ¿no? Vesículas.
1: Una ampollita.
5: Ándale, ¿no? Justo. Y entonces lo que te pasa en sarampión es que solamente queda como la ronchita sin líquido adentro. Uh-huh. Entonces nosotros ya esto lo llamamos pápulas. Así es. Y bueno, vemos que entonces a partir del día 4, pero otra cosa que tenemos que saber, ¿de dónde empiezan? Empiezan de arriba para abajo.
1: ¿Dan comezón esas ronchitas?
5: Sí, llegan a describir que son pruriginosas. Aunque depende del contexto, ¿no?
1: Un tema que me parece interesante, cuando estaba investigando un poquito más sobre el tema, dice que es como una enfermedad más para niños, o sea, que les pasa más a los niños y... O sea, no, nadie está exento, perdón, a que le suceda. Incluso, como lo platicamos, o sea, aunque estés vacunado, pues puede ser el poquito porcentaje de la población que te toque. Pero, ¿por qué lo catalogan mucho hacia los niños?
5: Bien, porque eso creo que sí sería un mito. Viene derivado de lo siguiente. Yo asumo que lo mencionan porque habitualmente es en niños donde se ve la varicela, el parvovirus B19 y estas enfermedades. La situación real es que en la Ciudad de México, tan solo de los casos que tenemos, el grupo más afectado ha sido desde los 25 hasta los 34 años, donde vemos que literalmente es donde está el grupo más afectado. O sea, no es ni siquiera en los niños, de hecho, es menor la tasa de incidencia que hemos presentado en comparación con este grupo. Entonces, sí sería como más un mito, porque la realidad es de que, insisto, el grupo más afectado en este momento en la Ciudad de México sí es de los 25 hasta los 34 años.
1: Y eso se debe, doctor, bueno, ya, cerrando paréntesis de los niños, es un mito, pero hablando del sector que está viendo afectado, ¿eso a qué se debe hoy en día en México?
5: Si individualizaríamos los casos, en su mayoría han sido personas no vacunadas, en su mayoría, pero ¿qué quiere decir también esto, no? En el grupo de la Ciudad de México que te mencionaba, ¿qué vemos en este grupo de edad? Que son las personas más activas o que se movilizan más. Claro, de hecho, sí. Pues bueno, esto tiene mucho que ver con la parte de que son personas activas laboralmente, de que las actividades en este grupo son más de, bueno, activan más la movilización.
1: Pero van en el metro, que es más transporte público.
5: De hecho, sí. De hecho, es importante eso que mencionas, porque tan solo en la cadena de transmisión veíamos que, te mencionaba, son respiratorios. Yo estornudo y esas partículas con este virus, específicamente, varía dependiendo del tipo de virus, por el peso, por todo. Pero quedan suspendidas en el aire hasta por 2 horas.
1: Ay,
5: o sea, me refiero a... Es lo que te mencionaba. Si todos tuviéramos una buena educación y que desde el primer síntoma respiratorio, uso de cubrebocas, independientemente de la causa, y si ya tengo, me cambio de cubrebocas tricapa a una N95, que era lo que veíamos en COVID, buena higiene de manos, yo prevendría muchísimo.
1: Ay, la verdad es que estoy súper, hiper, mega picada con este tema, doctor. Yo sé que hay muchas cosas que, pues, no podemos abarcar en un solo episodio, pero me gustaría que antes de retirarnos, de despedirnos, nos dejara un mensaje final sobre todo este tema, usted como de lo que ha visto, lo que ha vivido.
5: Pues yo creo que el principal tema y la principal reflexión es ponernos a pensar que había sido un logro impresionante para este país porque tenemos uno de los mejores esquemas de vacunación. Es retomarlo, o sea, me refiero a incluso nosotros como hacernos conscientes de sí mismos y de las personas que están a nuestro alrededor. No le estamos haciendo un favor a nadie más que a nosotros mismos. Son como muestras de amor propio, autocuidado, el hecho de irnos a vacunar. Entonces, en definitiva, sí creo que sería una de las cosas que tenemos que aprovechar. Nuestro programa universal de vacunación, tenemos que aprovecharlo.
1: Súper,
5: o sea, vayamos viendo nuestro grupo de edad, pidamos nuestra cartilla, asesorémonos con el epidemiólogo, con el infectólogo, con el médico internista, con todas las especialidades y pues saquémosle provecho.
1: Yo encantada, doctor, de que nos haya acompañado el día de hoy. Espero que también usted se lo haya pasado muy bien. Muchas gracias por la compañía, por la información principalmente.
5: Pues gracias a ustedes por el espacio en realidad. Y yo creo que lo más importante de todo es, insisto, vacúnense.
1: Pues muchas gracias, Sister Lovers, gracias a los que nos están escuchando del otro lado de la radio, de Spotify, donde ustedes nos estén acompañando. Gracias, muchas, muchas gracias. Vacúnense. Y gracias, doctor. Nos vemos en el siguiente episodio. Yo soy Génesis Sainz y fue un gusto estar con ustedes. Adiós.

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4: Es la 1:11. 21 grados centígrados.

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1: Es la 1:32. 21 grados centígrados. 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

0: las piezas perras. Ya me antojó un bote. Vamos por ahí.
1: ¿Cuál?
0: Seguimos, nos van a hacer el favor de echarnos una canción que nos comentó aquí don Javier. Una canción que yo le tengo mucho respeto y mucho cariño.
1: Gracias.
0: Que yo sé que todo su público...

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0: Son las 2 con 2 minutos. 21 grados centígrados.

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1: Son las 2:31. 21 grados centígrados.
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0: Son las 3 con 2 minutos. 21 grados centígrados.

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1: Son las 3:32. 21 grados centígrados. 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

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Son las 4 con 3 minutos. 21 grados centígrados.

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1: Son las 4 con 34 minutos. 21 grados centígrados.

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0: Son las 5 con 3 minutos. 20 grados centígrados.
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1: Son las 5 con 31 minutos. 19 grados centígrados. 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
0: Son las 7 con 2 minutos. 22 grados centígrados. ¡Ánimo, raza! 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

días, ¿cómo están? Los saluda Daphne Lachula. Oigan, bien felizote y contenta de andarlos acompañando en esta mañana. Nuki, nuki, nuki, nuki. Ganándole al gallo como siempre. ¡Ay, sí, tu madrina! Y por supuesto, ya sabes, yo te invito a que te comuniques conmigo a través del WhatsApp, pero 271-316-1249. O llámame directo a cabina al 71-605-22, extensión número 2. Que por aquí voy a andar para acompañarte, no me lo vas a creer. Hasta las 3 de la tarde. Por aquí vamos a andar bien felices y con Denis en sintonía de la mejor Córdoba 92.1. Y por supuesto, vamos a arrancar bien y bonito con buena música. Y nos vamos a ir con esto de Alfredo el Pulpo, Cadereo, mami, cadereo. Sigue disfrutando a través de la mejor Córdoba 92.1, aquí nomás, súbele. Hola.

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5: Son las 7 con 18 minutos. 22 grados centígrados. 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
6: Y nos vamos con más música y ahorita continuamos por ahí con los mensajillos. Conjunto Primavera Egoísta lo escuchas a través del 92.1, aquí nomás.

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0: 12:49. Olis, olis, mi Dafnecita hermosa, preciosa, divina, ojos preciosos. ¿Cómo estás? Te saludo, Tabagús, desde el mercado, ganándole al gallo. Oigan, ahora sí, nos caímos de la cama, ¿eh? ¿Cómo la ven?
1: Para el mundo, la número uno.
0: Por supuesto, con el gusto de siempre, la rolita de A Perro Traes Pulgas y contigo hasta las 3 de la tarde. Casi, casi saldremos de la manita. Bonito turno y saludos a todos los radioescuchas de La Mejor 92.1 FM. Saludos, primis. ¡Ay, te pasas! Saluditos, amigo, y excelentísima mañana. Uki, uki, uki, uki. Ya casi, casi salimos agarraditos de la manita, pero pues bueno, ahí te acompaño en tu mañana y parte de tu tarde, amigo. Buenos días, hermosa chula, ¿cómo amaneciste? ¡Ay, me encanta! Muy bien, ¿y tú cómo amaneciste, amigaxo? Que tengas un excelente día, bendecido sábado, Uki. Ya desde temprano me alegras, mi... ¡Ay! Ya desde temprano dicen que ando alegrando los días. ¿Cómo los ven? ¡Ay, qué! ¿Me podrías poner la canción de Noche Perfecta de Fuerza Regida dedicada para ti? Muchísimas gracias, te mando un beso y un abrazo, un abrazote y un besote gigantesco para ti, con mucho gusto, por aquí te la programamos, amigo. Hola, hola, mi Dafnecita hermosa, muy buenos días, chulita hermosa, bienvenida, qué gusto que ya llegó, ya está aquí la felicidad y la alegría de la radio, mi locutora favorita y la chiva de mujeres. Por aquí nos pide algo de Grupo Frontera, no sé qué me pasó, y también algo de Grupo Frontera, me retiro. Va que va, mi bueno Marco, mucho gusto, por aquí te la programo, amigo, en un momentito va a estar sonando. Hola, chulita, muy buenos días, aquí ganándole al gallo. Ay, ¿cómo la ven? Los más madrugadores del condado. Que tengas un bonito sábado y excelente turno, muchísimas gracias, amigos. Yo le enseñé al señor Sol cómo saludar. ¡Ah, cómo! No, hombre, andamos con toda la actitud. Mañanita, ya está saliendo el solecito, bien a gusto. El climita está espectacular y, por supuesto, disfrutando de La Mejor 92.1 FM. Y por aquí me dicen...
2: Hola, mi niña hermosa, buenos
0: hola,
2: días.
0: Hola, buenos días.
2: Ahora sí le gané al gallo desde la...
0: Un
2: poquito antes de las 6 me levanté a...
0: ¡Ay, perfecto!
2: A lavar, a limpiar... tu humilde casa para ya irme a la oficina, y pero te estoy escuchando desde que llegaste.
0: Gracias.
2: Mi niña bella, ¿puedes regalarme por favor la canción que se llama La Zafra?
0: Okay.
2: La toca la sociedad. Que tengas un bonito fin de semana. Sabes que te quiero muchísimo. Salúdame a Javi, a Tabogús, a los Chifli, por
0: claro.
2: favor. Bonito día, nena.
0: Muchas
2: un abrazote
0: gracias,
2: bien
0: licenciada.
2: Fuerte.
0: Un abrazote. Y por aquí pasamos sus recaditos y sus saludotes. Muchísimas gracias por seguir en sintonía. Y en un momentito le pongo su rolón para que despierte con toda la actitud y se vaya, mire, con todo el ánimo a la oficina, como debe de ser. Tenemos por ahí un mensajito. Hola, good morning, preciosa Dafne. ¿Cómo estás? Aquí escuchándote en Lake Placid. ¿Cómo estás, amigo? Qué gusto que nos acompañes en esta mañanita de sábado, fin de semana oficialmente, y a disfrutar, a gozar, a pasarla increíble. Hola, buenos días, chulita. Ay, no alegras mis tardes, sino mis mañanas. Ay, con esa buena vibra que te caracteriza, deseo que tengas un excelente turno lleno de bendiciones. Que tengas un lindo día, cuídate hermosa y chulita. ¿Me pones la de mil horas? Claro que sí, mi preciosa, con mucho gusto, por aquí te la programamos. Ya sabes que en un momentito va a estar suene, que suene, que suene, que suene. Buenos días, mi gorita chula y consentida. Excelente fin de semana para mí, como siempre. Es un gusto escucharte, saludarte y más en esta linda mañana. Saludos para mi hermano y para mi papá, ambos, Gabriel. ¡Ay, saludos para los Gabrieles! Que también sintonizan en sus taxis de aquí de Córdoba. Y porfa, dos canciones, una de Nativo Show, Los Taxistas, Los Taxistas. Y la otra de Septo Carey, Eres Mi Sueño. Oye, rolón que nos acabas de solicitar, amigo. Gracias y bendiciones. Bendiciones para ti, mi buen Lázaro. Por aquí les agregamos a la programación, amigo. En un momentito van a estar. Suene, que suene, que suene, que suene, que suene. Tenemos por ahí algunos mensajitos pendientes, pero antes nos vamos con buena música. Te dejo con esto de Nelson Cancela, A Perro Traes Pulgas. Y lo escuchas a través de La Mejor Córdoba 92.1. Aquí nomás.
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2: Son las 7 con 33 minutos. 22 grados centígrados. 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
1: Y nos vámonos, vámonos, vamos con más música. Oye, me parece una tremenda colaboración esta de Grupo Frontera y Santana. La neta, grandes ritmos que se unieron. Me encanta, me encanta. Ya tenemos por aquí más mensajitos en el WhatsApp, pero por supuesto sabes que te puedes seguir comunicando conmigo 271-316-1249. Y recuerda que en punto de las 8 de la mañana iniciamos, nos vamos con Tocho Morocho en las buenas del sureste. Pura música tropicalona, de esa que te gusta, de esa que te encanta, para que te eches un bailongo. ¡Quédate!
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1: Ahora mientras tanto con Noche Perfecta.
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1: Calle 24, Fuerza Régida, a través del 92.1, aquí nomás.

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0: Son las 7 con 46 minutos. 22 grados centígrados. 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
4: Las 7:46 y aquí seguimos en sintonía de la mejor FM 92.1. Por aquí me dicen. Hola, muy buenos días, Chula Porfis. Ponme la canción de 5 minutos de Junior Clan y la de Sin Llorar de Yuridia y Maná. Saludos a la familia Martínez Danés de Cruz Verde, Tomatlán, que siempre te escuchan. ¿O me pones la canción de Señora, Señora de Junior Clan? Porfa, para la señora Matilde. Saluditos, señora Matilde. Con muchísimo gusto por aquí se la programamos. Nos vamos a apurar para ver si alcanza a sonar la de Yuridia antes de que inicien las buenas del sureste. Si no, ya saben que regresando con todo gusto por aquí vamos a dejar sus rolitas programadas, que continuamos hasta las 3 de la tarde. Mira la que rica está. Por aquí me dicen.
5: Hola, mi chula, buenos
4: hola,
5: días.
4: Hola, el Mickey.
5: Hermoso día para ti, mi chula.
4: Mira,
5: aquí andamos, acompañándote ya hasta las 3 de
4: aquí
5: la tarde.
4: Aquí andamos.
5: Por ahí pongo una canción de Junior Clan, como agua entre las manos, porfa.
4: Ya está,
5: aquí
4: ya estás, amigo.
5: Mickey madrugando también.
4: Ah, claro, como debe de ser.
5: Aquí andamos, mi chula.
4: Aquí andamos. Bien madrugadores, oigan, no. Nada nos para ahora sí. Buenos días, señorita y guapa locutora. Alegría de mis tardes y ahora por la mañana. Aquí esperando el momento para escuchar esa mágica voz que la caracteriza. Por favor, ¿me podrías complacer con dos canciones? Una de Edén Muñoz, como en los viejos tiempos. Y la segunda de Super Lamas, el rey del mundo. Muchas gracias y saludos. Saluditos para ustedes, amigos. Qué gustoso que nos acompañen. En un momentito suena tu rola. Buenos días, mi chula. No te he mandado mensaje, pero siempre te escucho. Eres la chula de chulas. Es que me cambiaron de área de trabajo y aquí pasa más frecuente el jefe. ¡Ay, amigo! No te preocupes, lo importante es que aquí andas, que aquí andas. Por aquí nos solicitan la de Nativo Show, ni bueno ni faltona. Ya estás, mi buen Joaquín, espero que tengas un excelentísimo fin de semana. Y en un momentito va a estar suene tu rola. Buenos días, mi chula, saludos para el Taxi 89 Miguel. Ponme la melodía de El Taxista de Nativo Show. Gracias y buen saludo. Excelentísimo sábado para ti, amigo. Aquí andamos acompañándote en un momentito. Suena. También saluditos para Don Charlie, que nos está sintonizando desde Tozongo, para Samira y para Ivana, que ya llegaron por ahí a acompañarlo, a hacerle compañía en este sabaduki. ¿Cómo lo ven? Hola, muy buenos días, chula. ¿Me puedes complacer con una canción, la de Chucho Pinto y sus Casino María Dolores? Porfa, te escucho desde Orizaba. Soy Sandra Luz, te mando un beso. Y un abrazote, mi chula. Saluditos para ti, mi preciosísima. Con mucho gusto por aquí te agrego tu rolita a la programación. En un momentito va a estar sonando. Oigan, y tenemos por aquí más mensajitos pendientes, pero nos vamos a ir con buena música. Te voy a dejar con esto de la Sociedad La Zafra. Por supuesto, en sintonía de La Mejor Córdoba 92.1. Aquí nomás.

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1: Las 7:57, vamos a continuar por aquí con más mensajitos antes de irnos por hoy. ¿Cómo?

Se nos juntan. Hola, muy buenos días, por favor, manda saludos para Luis Fernando hasta la congregación de Necoxtla, aquí trabajando, asistiendo, haciendo sillas y escuchándola mejor. ¿Me puedes poner la rola de Liberación, mi príncipe azul? Gracias y bonito día, excelentísimo día para ustedes, amigos. Un besote gigantesco, por aquí se las programo. Hola, muy buenos días, ¿cómo han estado? Que Dios y la Virgen María me los bendiga siempre, que tengan un bendecido sábado. Falta un día para ese 10 de mayo, Día de la Mamá. Ya casi, oigan, oficialmente ya mañana vamos a celebrar a las madres. ¿Qué van a hacer con su madrecita santa, con su jefecita, con su mami? Cuéntenme qué planes tienen, qué vamos a hacer. ¡Ay, qué vamos! ¡Ay, tú! Ya me invité, ¿cómo me ven? Vámonos por ahí con más música y ahorita continuamos con más música. Ay, con más mensajitos. Es que es muy temprano para mí, todavía no despierto al 100. Te dejo con eso de Edén Muñoz, como en los viejos tiempos, a través del 92.1, aquí nomás.

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0: Son las 8:04.

montón en las buenas del sureste. Pura música tropicalona, de esa que te gusta, de esa que te encanta. Quédate conmigo y sigue disfrutando de la programación que tiene para ti la mejor FM 92.1. Y vámonos, vámonos, vámonos, vámonos, vámonos a arrancar con todísima la actitud. Y te voy a dejar con esto de Nativo Show para iniciar con todas las buenas del sureste. Y échate un bailongo. Los taxistas Nativo Show a través del 92.1. Aquí nomás, súbele.

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1: ¡Ay, ay, ay! ¡Vámonos con esta salsita sabrosa, deliciosa! Pero antes te dejo por aquí con más mensajitos. Ya sabes que te puedes seguir comunicando 271-316-1249. ¡Hola, mi chulita! Muy buenos días, un honor escucharte. Y tu servidor desde el sur, California, Tomás Reyes. ¿Cómo estás, amigo?
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1: Mándame saludos para mis hermanas que te escuchan en Paraíso La Reforma. Y si me puedes complacer con una canción muy especial, la de Dame por Dios tu bendición de los Tigres del Norte, porque mañana es un día especial para todas las mamás del mundo, para mis hermanas que también son mamás, la mía que ya no está con nosotros, y gracias, lindo día, y aquí escuchándote y elaborando los pastelitos. Que te queden deliciosísimos, amigo, te mando un besote gigantesco, claro que sí. Te programo tu rolita para estar sonando posterior a que terminen las buenas del sureste, pero la vamos a tener por ahí, mira, ya bien pendiente, listísima para sonar. También saludos para mi buen amigo Márquez, se pasó a reportar por aquí con nosotros directo a cabina y a comunicarse. Que sigas teniendo un excelente sábado, amigo. Por aquí me dice también Richie. Ah, no, es Luisillo, mi buen Luisillo. Vamos a darle con toque al trabajo, chulita. Vas a ver que sí, amigo, con toque. Por eso les puse por ahí musiquilla para bailar. ¡Para bailar! Hola, chula, ¿me puedes poner una de Nativo Show? Soy Mari del Campestre. Claro que sí, mi Mari preciosísima. Excelente fin de semana para ti. Con mucho gusto, ahorita la programamos. Muchas gracias, mi chula. Siempre tan linda. Excelente sábado. Y otra rolita, la de Juguito de Piña. Ya estás peinado para atrás, mi buen Tabogus. Por aquí te la programo, amigo. Gracias, chula. Igualmente para ti. No, hombre, no hay de qué. Hermosísima. Por aquí andamos. Aquí andamos acompañándote. Hola, buenos días. ¿Me pueden poner la canción de A Mi Manera de Rayito Colombiano? Claro que sí. Con mucho gusto. Por aquí te la programamos. Chula, muy buenos días. ¿Me puedes poner la canción de José Alfredo Jiménez, El Corrido de Mazatlán? ¡Ay, traca la matraca! Ya estás, por aquí la buscamos y la agregamos. Tenemos por aquí más mensajitos. Tenemos por aquí más mensajitos pendientes, pero antes vámonos con esta salsita sabrosa, deliciosa. Acepto a Carey, eres mi sueño. Lo escuchas a través de la mejor Córdoba 92.1. Aquí nomás.

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1: Son las 8 con 20 minutos. 25 grados centígrados. 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
0: Son las 8 con 33 minutos. ¡Súbele! 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
0: Son las 8:48. 26 grados centígrados. ¡Súbele! 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
5: Y nos vamos con más música. 8:48. Sigue disfrutando de las buenas del sureste. Y te dejo con esto de Junior Clan. 5 minutos. Lo escuchas a través del 92.1. Aquí nomás.

0: 5 minutos, nada más.
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1: Y vámonos, vámonos, vámonos, vámonos con más música. 8:55, Junior Clan, como agua en las manos. Y síguete comunicando al 271-316-1249. Y continuamos contigo en las buenas del sureste, aquí nomás.

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0: Son las 9 con 5 minutos. 26 grados centígrados.

0: Vámonos por aquí con los mensajitos que tenemos bien pendientes. Por supuesto, ya sabes que te puedes seguir comunicando conmigo al 271-316-1249 y nos dicen...
1: Hola, hola, chula, buenos días.
0: Hola, hola.
1: Compláceme, porfa, con la rola de A los Cuatro Vientos de Junior Clan.
0: ¡Ya estás!
1: Y el popurrí con Viavero de Xicapalá, porfa.
0: Va que va, amigo.
1: Saludos, excelente sábado.
0: ¡Gracias, gracias! Ya está, amigo, agregadísimos a la programación, a la listita. En un momentito van a estar suene. Por aquí me dicen, hola, hola, buen día, porfa, la melodía del Malacatero de Rubén y su nueva sociedad y la de Locuras de los Embers. Estamos escuchando en Álvaro Obregón, Libres, Puebla, gracias. Saluditos para ustedes, amigos. Muchísimas gracias por estar en sintonía. Con mucho gusto se las agrego a la programación y en un momentito suena. Por aquí andan saludando a Ingrid, pero no está, no está. Ando yo. Me dicen, buenos días, ¿me pueden poner la canción de Nelson Cancela, La Cumbia de los Pajaritos? Claro, con mucho gusto, por aquí te la programo para la familia Flores Mildre de San Camilo, municipio de Fortín. Nosotros escuchamos la mejor 92.1 FM. Muchas gracias y feliz sábado para ustedes, familia bella. Con mucho gusto, por aquí se las programo. Y por aquí me dicen...

0: pengue. ¡Ah! ¡Me encanta! ¡Muchísimas gracias, amigo! ¡Te quedó de pelos espectacular! ¡Hola, buenos días, niña! A Dafne, ahorita le mando saludos para mi mamá Ofelia Pedraza, para mi papá Antonio García. También le mando saludos a mi sobrina. Saluditos para todos.
1: Y ahí está el pozo de la mesa.
0: Saluditos para ti, Rubí. Que tengas un excelentísimo sábado y un mega, mega, mega, mega, mega abrazote para ustedes. Hola, buen día. ¿Me pueden poner la canción de Felicítalo de Yuridia? Y si se puede, la de Alucinado de Rayito Colombiano. Saludos desde Gardenias Fortín. Saluditos hasta Gardenias Fortín, amigaxa. Con mucho gusto por aquí te la programo. La de Yuridia va a estar sonando terminando a las buenas del sureste. Pero ahorita te programamos la de Rayito. Por aquí también me dice.
2: Hola, Dafne Formosa.
0: Hola, hola.
2: Oye, qué rico escucharte desde temprano.
0: Ay, gracias.
2: Tú alegras todas las tardes mías. Pero hoy estás alegrando la mañana porque me toco también contigo en la mañanita.
0: Ay, muchas gracias.
2: Eres bien bella, me encanta tu actitud.
0: Muchas gracias,
2: amigo.
0: Me
2: encanta cuando mandas besos. Oye, nena, a ver si me puedes poner la canción de Yo Quiero Ser Tu Dueño.
0: Ay,
2: sí, sí. Bonito día, hermosa, chula, preciosa.
0: Gracias. Por aquí también ya la agregamos a la programación. En un momentito va a estar sonando. Y muchísimas gracias por acompañarme día a día. Aquí andamos, ya saben. Y ahora acompañándolos en esta mañanuki. Despertamos con el pie derecho. Hola, muy buen día, muy buen sábado y saludos. Saluditos para ti, que tengas un excelentísimo sábado, excelente fin de semana. Y apenas despertando me dicen, ¡ay, qué agusticidad! Yo también quisiese, pero no pudiese. Pero pues aquí andamos acompañándolos bien felizotes y bien contentos. Hola, baby, una pregunta. ¿Cómo salen los mensajes? Yo escribo que estoy de Carolina del Sur. ¿Así mero sale? Así merito sale como tú lo escribes. Así lo leemos. Por aquí me dicen, hola, muy buen día, chulita. ¿Me puedes poner una canción de Margarita de los Reyes Locos? Ay, yo pensé que de la diosa de la cumbia. Yo ya te andaba cantando Margarita. Ay, no, ahora imagínate que me estuviera escuchando. Me iba a dar un zape, se me hace. Hola, muy buenos días. Saluditos para la familia Huerta Mesa. Porfa, ¿me puedes poner la canción de Popurrí de la Tropa Vallenata? Gracias, mi estación favorita. Ah. Los escuchamos todos los días. Bendiciones, bendiciones para ustedes, familia preciosísima. Por aquí les agrego su rolita a la programación. Saludos para mi bella Sandra Luz, que sigue por aquí en sintonía. Y por aquí me dice...
3: Hola, chulis, hermosa.
0: Hola, hola.
3: Oye, por el mundo de los Chesia, porfa, porfa, para San José de Gracia. Saludos, hermosa.
0: Saludos.
3: Lindo día.
0: Muchísimas gracias. Los famosísimos Chesia. Ya están amigos, por aquí también les agrego una a la listita. Me dicen, muy buen día, amiga, mándale saludos para la familia Ferto Solano y nos puedes poner la canción de los Flammers, La Cacerola, claro. Vámonos, vámonos, vámonos, vámonos, vámonos, mientras tanto con más música. Y te voy a dedicar con este rolón. Nativo Show, ni faltona ni buenona. Lo escuchas a través de la mejor Córdoba 92.1 y disfrutando de las buenas del sureste, aquí nomás.

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0: Son las 9 con 18 minutos. 26 grados centígrados. ¡Súbele, porque seguimos en las buenas del sureste! 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
1: Vámonos con más música. Nativo Show, la barca del amor, lo escuchas a través del 92.1, aquí nomás.

Vámonos con más música. Escuchamos Se Fue Navegando en la Barca del Amor. Escuchaste tremendo rol. No. La Barca del Amor. Y ahora te dejo con Juguito de Piña, el super show de los Vázquez a través del 92.1. Y lo escuchas aquí nomás.

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Son las 9:35. 28 grados centígrados. 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

0: sábado es para disfrutarlo y como buen fin de semana vamos a gozar con las buenas del sureste.
1: Vámonos, vámonos, vámonos con más música, cumbiambero, Chicapala, a través del 92.1, aquí nomás.

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0: 32 minutos, seguimos aquí en sintonía de La Mejor FM 92.1. Vámonos por aquí con los mensajitos pendientes. Ya sabes que te puedes seguir comunicando conmigo 271-316-1249 y seguir disfrutando de los buenos del sureste. Aquí nomás. Dafne, ¿me puedes poner una canción, la de ¿A poco no? De Memo Garza para tu amiga Daniela Reyes, que te escucha en Naranjal. ¡Claro, mi hermosísima! Con mucho gusto por aquí te la programo. En un momentito va a estar suene. También por aquí me dicen ¡excelente, mi chula! Andamos en sintonía de La Mejor. Estás hermosa hoy más que ayer. ¿Qué? Porfa, ¿me pones la de Los Caminos de la Vida? ¡Los Caminos de la Vida! ¡Claro que sí! Con mucho gusto por aquí te la programo, amiga Axon. Hoy más que ayer, porque ayer no estabas tan hermosa. Ayer venías fachosa. ¡Ay, no! Por aquí me dicen.
1: Chula, chula, buenos días. Hola. Ya estamos aquí reportándonos desde el caluroso Puerto Jarocho.
0: Y vaya que sí.
1: Y con toda la actitud.
0: ¡Eso!
1: Además, en mi trabajo final, es cierto. Con todas las pilas, te acompaño hasta las 2 de la tarde, como lo marca el manual.
0: Gracias, amigo.
1: Saludos a todos los radioescuchos de La Mejor Córdoba.
0: Perfecto.
1: De parte de Chayote.
0: ¡Chayote! No, Chayote, si ya hace calor. No voy para allá en estos días. Hola, disculpe, porfa, la melodía de Ella es de Nativo Joe y la de Cancionero de Junior Clan. Estamos escuchando en Álvaro Obregón, Libres Puebla, gracias. Saluditos para ustedes, amigos, con mucho gusto. Por aquí se las agregamos a la listita. Sí, por aquí me dicen.
2: Hola, mi chula hermosa. Hola. Así te ando escuchando, ¿eh?

0: con todo, navegando en la barca del amor, ruleteando con toda la actitud.
1: Te traigo para ti.
0: Oye, Julis, oye, Julis, ¿harás en vivo? Todavía no sé si hoy les voy a hacer live en vivo transmisión. Les aviso, ¿qué les parece? Ya para esta vida parado y estar al 100 con buena actitud, ¿puedo pedir una de Nelson Cancela, la del oso polar? ¡Claro! Por aquí te la agregamos, amigo, en un momentito va a estar suene, que suene, que suene, que suene, que suene. Era la de alucinado, me ponen por aquí. ¿Cuál alucinado? ¡Ay, no, oigan! Es que tenemos varias rolitas. O sea, todavía no pasa la de alucinado, la tenemos por aquí en programación. Tú no te preocupes. Tú no te preocupes que esa también está en programación. Nada más que teníamos otras por ahí de Rayito Colombiano en la espera.
1: El paso de la
0: trayeta. Buenos días, señorita. Sería tan amable de complacerme con una canción de Grupo Miramar. La escucho en la colonia Antorcha. Gracias. Soy la señorita Juanita García. Saluditos, mi Juanita Bella. Con mucho gusto por aquí te la programo, hermosa. Muy buenos días, ¿me pueden regalar la rola de Agua de Vida, por favor? Excelente turno, atentamente, Elías y Enrique, te escuchamos en Aquiles. Saluditos hasta la Aquiles, que andan con toda la actitud. Julita, ¿me puedes poner el paso del gigante? Y aquí andamos contigo. Saluditos, hermosa, claro. Por aquí te la programamos también. Disfrutando, disfrutando de los buenos del sureste y echándonos un bailongo para recibir bien y bonito este sabaduki. Caluroso, por cierto. Guapa, hermosa princesa, buenos días. Saludos, Nacho. ¿Cómo estás, Nachito? Bienvenido, bienvenido, bienvenido. Excelentísima mañana para ti. Hola, buen día, chula. ¿Me puedes mandar saludos para Máximo y le pones la canción de Bronco? Que no quede huella, que no, que no. La escucha aquí en Peñuela. Saluditos, Máximo. Con mucho gusto por aquí te la programa, amigo. Va a estar sonando terminando las buenas del sureste. Pero de que suena, suena. Hola, muy buenos días, chulita. ¿Me puedes poner la canción de Grupo Dinastía? Te escuchamos todos los días. Saludos, con mucho gusto, amigos. Y tenemos por ahí, mensajito pendiente. Pero vámonos con más música. Suelta la que ya camina. Te dejo con esto de ICC, el dueño de tu amor, a través del 92.1. Aquí nomás.
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0: Súbeme el botecito a todo volumen, escuchando las buenas del sureste. 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
0: Son las 10:04. 28 grados centígrados. ¡Súbele! 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
1: Vamos con más música. Sigue disfrutando de las buenas del sureste a través de la mejor Córdoba 92.1. Y te dejo con esto de Rayito Colombiano, Alucinado. Lo escuchas aquí nomás por la mejor.

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1: Son las 10:22. 29 grados centígrados. ¡Súbele! 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

0: minutos, seguimos aquí en sintonía de la mejor FM 92.1. Saluditos para mi preciosísima Violeta, que nos está sintonizando desde... desde Tres Valles. Oye, bastante calorcito que vas a sentir por ahí, Violeta. No, hombre, si en Tres Valles siempre hace muchísimo calor. Pero bueno, aquí andamos contigo en sintonía, hermosa. Te mando un besote gigantesco. En un momentito va a estar sonando tu rola. Y también ya casi, casi nos despedimos de las buenas del sureste. Recuerden que en punto de las 11 de la mañana se terminan. Pero continuamos con buena música y yo te acompaño hasta las 3 de la tarde.
1: Y ahí está el pozo de la metralleta.
0: Discúlpame. No, hombre, no te preocupes. Aquí andamos, aquí andamos. Es que luego suenan rolas pues del mismo artista, nada más que otra rola diferente. Obviamente, pues digo, no van consecutivas. Pero luego dicen, no te pedí esa. Yo no, es que me la habían pedido antes. Pero no te preocupes, que tu rolita ya está. Y mira, listísima, listísima, listísima. O si no, es que ya sonó, ya ni sé, ya ni sé. Me parece que ya está sonó. Saluditos para ti, amigo. Besote gigantesco. Por aquí tenemos más mensajitos. Buenos días, Dafne. Feliz sábado de rumba. Complácenos con algo de Junior Clan Solterito. Gracias y buen día. Excelentísimo día para ustedes. Con mucho gusto por aquí se las agrego a la programación. Me dice, ya empieza a hacer calorcito. Sacar los hielitos y los raspados mínimo. Y vaya que sí, vaya que sí, oigan. Ahora sí, ya saquen. Saquen el agüita fresca, el suerito, oigan, porque ya empezó a hacer calorcillo. Ay, no, se pone bien loca la cosa. Hola, Dafne, un gusto escucharte en este día tan temprano. Nos motivas y alegras la vida. Muchas gracias. Puedes mandar saludos a los chicos de Vivero Valle Verde en Dos Ríos, Atzacán, para Jonathan, Carlos, Don Gerardo y, por supuesto, a mi esposo José Alberto, alias El Chimbos. Y ya a la orden con las ventas de plantas. Y recuerda que cuando gustes, eres bienvenida. Ojalá pudieras poner la canción de él a la canosa José Alberto, alias El Chimbos. Y ya a la orden con las ventas de plantas. Y recuerda

Chalpa con una canción de Agua de Coco de los Chesia. Saludos para mi abuelita de tecladista de los Chesia. ¡Ay, mírenlos! Oye, justo ayer andaba platicando que hay mucha familia de aquí de los Chesia que manda mensajitos, saluditos, que piden sus rolas. Eso está padrísimo, que la familia los apoye siempre. Hola, muy buenos días, hermosa Daphne Jacome. ¿Cómo estás? Feliz sábado y bonito turno, Daph. ¿Y me puedes programar unas canciones? La de Ganas de Amarte de los Tepos y la de Suelo de los Vela, por favor. Y gracias, un abrazote, un besote. Y saluditos. Saluditos para ti, mi buen amigo Carlitos, por aquí te la agrego a la programación. Hola Daphne, muy buenos días. Saludos aquí desde Jico, Veracruz. Oye, un favor, ¿me puedes poner la melodía con Los Alegres de Terán, Amor de Madre? Ella ya no estará con nosotros y mañana es un recuerdo. Muchas gracias, mi locutora favorita, mi buen Tino. Claro que sí, amigo, con mucho gusto. Aquí agregamos tu rola en conmemoración y en honor a todas las mamis que ya no están con nosotros, pero el día de mañana igual las recordamos y las celebramos. ¡Buen día! ¿Cómo le hago para sintonizarla mejor por internet? Lo que pasa es que estoy en la ciudad de Camote y queremos escucharlas del sureste. ¡Saluditos! Amigos, ahorita les mando el link. ¡Ahorita se los comparto! ¡Saludos de los viajeros de Cora desde Tuxpan! ¡Órale! Pues ahí los acompaño, amigos. Ya saben, en la ruta y todo el merequetengue. Aprovechando que ya estás haciendo lista del programa que viene, puedes agendar la rolita de Adictiva Escondidos. ¡Ya estás! ¡Ya estás! Por aquí se las agrego entonces y mientras tanto, vámonos con más música para que nos dé tiempo de escuchar todas y cada una de ellas. Y te digo, con eso de los Chesia, el secreto lo escuchas a través de la mejor Córdoba 92.1, aquí nomás.

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4: Son las 10 con 35 minutos. 29 grados centígrados. ¡Súbele! 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
1: Con más música y sigue disfrutando de las buenas del sureste y échate un bailongo, vámonos con los Flamers, la cacerola, y lo escuchas aquí nomás por La Mejor. ¡Súbele!

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0: Son las 10:50. 30 grados centígrados. ¡Súbele! 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
1: Vamos con más música, ya casi despidiéndonos de las buenas del sureste, pero por supuesto te acompaño hasta las 3 de la tarde con buena música. Síguete comunicando conmigo al 271-316-1249 y nos vamos con esto de la perla colombiana Agua de Vida a través de la mejor Córdoba 92.1, aquí nomás.

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0: Son las 11 con 6 minutos. 30 grados centígrados. 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
1: Las 11 de la mañana con 6 minutos y ahora sí, continuamos con la buena música. Y te recuerdo que te puedes seguir comunicando conmigo a través del WhatsApp, pero 271-316-1249. Nos despedimos de las buenas del sureste, pero esta continúa hasta las 3 de la tarde. Y mientras tanto, vamos a continuar con buena música. Te voy a dejar con este rolón de Yuridia, Sin Llorar, y lo escuchas a través de la mejor Córdoba 92.1. Aquí nomás, súbele.

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1: Y nos vamos con más música y con este rolón solicitado desde hace un ratito de los Tigres del Norte, justamente en honor a todas esas madres que el día de mañana van a estar festejando, para las que están y para las que ya no están. También saludos para mi buen amigo Antonio, que pasó por aquí a reportarse con nosotros. Y vámonos con esta rola. Y ustedes cuéntenme, ¿qué tienen planeado para el día de mañana, el Día de la Madre? ¿Dónde se la van a pasar? ¿Qué le van a dar a sus madrecitas santas y queridas? Y mientras tanto, vámonos con esto, amor de madre, Tigres del Norte, a través del 92.1, aquí nomás.

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0: Son las 11 con 18 minutos. 30 grados centígrados. 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
1: 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Con más música. 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
0: Son las 11 con 33 minutos. 30 grados centígrados. 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
8: 11 con 33. Seguimos aquí en sintonía de La Mejor Córdoba 92.1. ¿Qué vas a hacer en tu fin de semana? Cuéntame. Tenemos por aquí más mensajitos en el WhatsApp, pero ya sabes que te puedes seguir comunicando al 271-316-1249. Lindo y caluroso sábado, ¿qué, amiguita chulita? Volvimos a enchularnos en esta mañana con un tema sasasazo en voz de Romeo Santos. ¡Ay, la de Propuesta Indecente! Va que va en sintonía de La Mejor 92.1 FM. Oye, tremendo rolón que nos han solicitado, amigos. Ya estás peinando para atrás. Con mucho gusto por aquí te la programo. Saludos, chula, y gracias. No, hombre, no hay de qué, amigos. Saludos. Aquí seguimos contigo acompañándote hasta las 3. Hola, hola, amiga, aquí presentes desde la palapa del tío Miguel. Saludos. Amigos, ¿cómo están? ¡Qué gusto que me acompañen! Y excelente fin de semana para ustedes, para mis amigos de la palapa del tío Miguel, que día a día nos acompañan. ¡Un besote! Buenos días, somos la familia Rivas González. Estamos en sintonía. Ahí le encargo una de Junior Clan, El Testamento. Gracias y feliz fin de semana. ¡Excelente fin de semana, familia bellísima! También por aquí se las agrego a la listita y en un ratito van a estar sonando. Hola, muy buenos días. Quiero mandar unos saludos a Concho Méndez de parte del amor de su vida con la canción de Sin Ti Moriría de los Temerarios. Saluditos para ustedes. Hola, chula. Una rolita de los Tigres del Norte, la última caravana. Y nos vamos. La última y nos vamos. Y aquí sigo en sintonía, Tabogos, tu fiel seguidor. Gracias, amigo. Aquí seguimos contigo acompañándote, ya sabes, con toda la actitud. Le puedes mandar saludos a mi mamá Cristina, que escucha en Naranjal con una canción, Mi Primer Amor. Saluditos para tu mami preciosísima y un besote gigantesco. Hola, chula, muy buenos días. ¿Me puedes poner la de Juguito de Piña? Excelente día y contigo hasta las 3. Saludos, saluditos para ti, mi buen amigo. Ya estuvo sonando esa rola, pero si gustan se las cambio por otra. ¿Qué les parece?
9: ¡Mírala, mírala! ¿Cómo se mueve?
8: ¡Holi, chula, muy buenos días! ¿me puedes poner la canción de Amor Eterno de Rocío Dúrcal? Y aquí escuchándote desde Paso del Macho, pa, en el mero calorcito. ¡Claro que sí, amigos! ¡Con mucho gusto! Chulita, ¿me puedes poner la de Ya Borracho de la Tracalosa de Monterrey? Ya andamos, mira, con bastante calor. Oigan, ahora sí se dejó venir con todo el calorcito, ¿verdad? Y eso, que apenas van a dar las 11:40 de la mañana que nos espera en este día. Pero eso sí, yo creo que también va a llover como el día de ayer. Ya ven que se descompuso un ratito en la tarde. Pero ojalá que ahora sí refresque, porque nada más llueve y nos alborota el bochorno. Hola, Dafne, ¿me puedes regalar la rola de Me Llamas o Pajarillo en versión de Los Dos Carnales, por favor? O ya abusando con las dos, una para mi papá Enrique y la otra para mí. Saludos para ustedes, amigos. Ya estás, ya estás. Con mucho gusto por aquí te la programo. Y bueno, aquí me dicen.
7: Chulita, chulita, porfa,
8: ¡Épale!
7: La de Rolita de Creí en Ti, por favor, de Los Ángeles Azules.
8: Ya estás, ya estás. Ya también por aquí la tenemos en programación, amigo. Ya sabes que en un momentito va a estar sonando. Y me dice...
9: Hola, hola, mi chula.
8: Hola,
9: aquí
8: hola.
9: Seguimos, aquí seguimos, mi chula. Por ahí escuché que te están pidiendo la de Mi Primer Amor. A ver si la puedes poner, pero con Grupo Pesado, porfis.
8: Ok, va que va, amigo.
9: Aquí andamos, mi chula.
8: Mi primer amor. Ya están, amigos. Con mucho gusto por aquí también se las agregamos a la programación. Y mientras tanto te dejo con eso de Memo Garza. ¿A poco no?
10: ¡Qué bonita está esa chica!
8: Y por supuesto, ya sabes que continuamos a través de la mejor Córdoba 92.1. 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
4: Son las 11:51. 30 grados centígrados. 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
1: Vámonos con más música. Romeo Santos, Propuesta Indecente. Recuerda que ahorita en punto de la una de la tarde, de la una, ay no, de las 12, nos vamos con el tope, pero continuamos con buena música, regresando y hasta las 3 de la tarde. Mientras tanto, sigue disfrutando a través del 92.1, aquí nomás.

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1: La última y nos vamos para una pausa. Ya sabes que regresamos con más Tigres del Norte. Lo escuchas aquí nomás.

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1: Precaución. Alerta a la ciudadanía que circula sobre el bulevar Córdoba Fortín por las noches y madrugadas los fines de semana, ya que un grupo de motociclistas y automovilistas en la ilegalidad organiza arrancones y ponen música a un alto volumen, alterando el orden público sin que las autoridades de tránsito y vialidad de Córdoba y Fortín tomen cartas en el asunto, poniendo en riesgo a las familias que circulamos por dicho bulevar.
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0: Son las 12 con 12 minutos. 31 grados centígrados. 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
4: El Festival Arre 2026 revela su cartelera, con Alejandro Fernández, Banda MS y Los Tucanes de Tijuana entre los artistas principales. La arrolladora Banda El Limón alcanza otra vez un número uno en la lista Billboard con la canción ¿Dónde estabas tú? Majo Aguilar aclaró los rumores de envidia hacia su prima Ángela Aguilar. Luis Antonio López El Mimoso anunció que prepara su retiro de los escenarios tras más de 30 años de carrera. Y lo nuevo de la semana en los modelos recientes. En entrevista hoy, Edith Márquez.
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4: Arrancamos este segundo fin de semana del mes de mayo y a horas de celebrar a todas las mamás en su día. Así que nos vamos con una nueva, pero muy nueva edición del conteo más duro del regional mexicano. Esto es El Tope de la cadena internacional La Mejor. Yo soy Cintia Urías y qué gusto me da acompañarte en este recorrido con lo más destacado del regional mexicano. Gracias por estar aquí. Ya sabes, hoy tenemos muchos estrenos, noticias y los artistas que están dando de qué hablar. Así que vámonos de lleno con este conteo. 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Aquí nomás comenzamos.

0: ponemos en marcha este conteo y en el puesto número 10 tenemos Lágrimas de Escarcha de Grupo Cañaveral junto a Kalimba, una colaboración que, digamos, une el estilo tropical con una letra, ay, llena de nostalgia. Aquí está Lágrimas de Escarcha con Grupo Cañaveral y Kalimba en el tope de la mejor.
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0: Llegamos al puesto número 9. Hoy tenemos Soy Migajero de Rymix, una electrocumbia que habla de esas relaciones donde te conformas con poquititito amor. ¿Te suena? Los dejo con Rymix, Soy Migajero, posición número 9.
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1: 9.

0: Hemos llegado al momento de hacer conexión con el centro del país. Vamos a hacer comunicación con la cadena La Mejor a diferentes partes de la República Mexicana. Porque esto es Encadenados. Adelante, colegas.
1: 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La esposa de Karim León revela su estado de salud tras el accidente. Hola, soy Brau Vargas de La Mejor 94.7 en Poza Rica, Veracruz. La esposa de Karim León rompió el silencio y contó todos los detalles sobre el accidente que sufrieron, además de revelar cómo se encuentra actualmente el cantante sonorense. A través de sus redes sociales aseguró que todo quedó en un susto y que Karim León se encuentra bien de salud, tranquilizando así a todos sus fans. Te saluda Brau Vargas de La Mejor 94.7 desde Poza Rica, Veracruz.
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3: Emiliano Aguilar pide disculpas tras pelea en el aeropuerto. Hola, soy Eli Hurtado, la gallita de La Mejor Acapulco 100.1. Emiliano Aguilar rompió el silencio y ofreció disculpas luego del altercado que protagonizó con reporteros en el aeropuerto de la Ciudad de México. El hijo de Pepe Aguilar aseguró que estaba pasando por un momento de mucho estrés debido a problemas con sus vuelos y reconoció que terminó explotando ante la prensa. Te saluda Eli Hurtado, la gallita de La Mejor Acapulco 100.1. Aquí nomás.
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4: Edwin Luna manda mensaje de apoyo a Cristian Nodal. ¿Y qué onda con toda la banda del tope de La Mejor FM? Te saluda tu amigo Raúl López, el compa Chilito, de La Mejor FM 95.1. Y déjame platicarte que Edwin Luna salió en defensa de Cristian Nodal tras la polémica por los derechos de su nombre artístico y le envió un mensaje de apoyo en medio del conflicto familiar. El vocalista de La Tracalosa aseguró que admira el talento de Nodal y confía en que su equipo legal podrá ayudarlo a resolver la situación. Te saluda Raúl López, el compa Chilito, de La Mejor FM 95.1, desde Felipe Carrillo Puerto, Quintana Roo.
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0: Vámonos directamente al puesto número 8. Tenemos a Edén Muñoz con Mi Yo de Antes. Y es que recientemente anunció su show 360 en la Arena Monterrey para este 2026. Andas de estreno, Edén. Aquí está Edén Muñoz en el número 8 con
5: Mi Yo de Antes.
1: ¡8!

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1: Y llegamos al peldaño puesto número 7 con El Coyote y su banda Tierra Santa, con esta canción que se llama Te Dije. Luego de llenar el palenque de la Feria de San Marcos junto a Chuy Lizárraga con el Capibaras Tour, hoy llega a nuestro conteo del tope con el número 7, El Coyote, y esto que se llama Te Dije.
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0: 7.

0: la bocina, échale watts, porque ya llegó el momento de conocer lo nuevo que está dando de qué hablar. Ellos son los modelos recientes en el tope.
1: Si se trata de estrenos, somos los primeros. Esta semana en el tope llega un modelo reciente.
0: Todo, Thalía y Yuri.

0: más adelante en El Tope.
1: Vamos a hacer una pequeña pausa, pero no le mueva, no le quite, no le toque, porque estamos a punto de conocer a los mejores artistas de esta semana. Regresando, tendremos los primeros cinco lugares del Tope. Ya volvemos.
0: No te vayas. Estamos a punto de conocer a los que estaban en las

0: sin teorías. En un momento regresamos.
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2: Son las 12:43. 31 grados centígrados. 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
23: Gracias a toda la gente linda que nos escucha. Gracias por seguir conectados en el conteo más importante de la música mexicana. Esto que es El Tope. Y si te perdiste alguno de los lugares, tranquilos, aquí tenemos el recuento.
2: Yes.
23: Lágrimas de Escarcha, Grupo Cañaveral de Humberto Pavón con Kalimba.
2: 9.
23: Soy Migajero, Raimi.
2: 8.
23: Mi yo de antes, Eden Muñoz.
2: 7.
23: Te dije, El Coyote y su banda Tierra Santa.
2: 6.
23: En coma inducido, banda Los Recoditos.
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23: Qué bueno que continúas con nosotros. Estamos entrando justo a la mitad de este conteo y nos vamos al peldaño número 5. Aquí tenemos vencedor Rolononón de Valentín Elizalde, hoy acompañado a Edgardo Núñez, que por cierto también lo anunciaron dentro de la cartelera de la Refest 2026. Esta es la canción en El Tope, el número 5, vencedor Valentín Elizalde y Edgardo Núñez.
2: 5.

Ya entrando a la recta final de este conteo, vámonos al puesto número 4. Aquí tenemos a un grupo que es marca registrada junto a Primer Grado, con Todo a su Tiempo. Rolo, no, no. Digamos que esta es una colaboración que sigue dando de qué hablar. Posición número 4, Todo a su Tiempo, grupo marca registrada y Primer Grado.

0: cierto.
1: Siete auditorios nacionales.
2: No, ya es el treceavo, ¿eh?
1: ¿Treceavo?
2: Sí.
3: Pero de esta gira. Ah, bueno,
2: catorceavo. No. Ya ni sé, caray. Pero la verdad es que ya llevo varios.
1: Sí, claro.
2: Es algo increíble, la verdad, el contacto que yo tengo con el público, el recibimiento, el cuando apagan las luces, que todo el mundo grita, que digo, ay,

0: latina que dices, Dios santo, pero pues me encanta, ¿no? Al final del día es increíble y este, y pues qué mejor que agradecerle al público a través de mi voz, cantándole siempre, ¿no? Dando lo mejor de mí, este, los éxitos, agradecerle que han sido éxitos gracias al público, porque pues nosotros, diría Selena, sin el público no somos nada, ¿no? Y es verdad.
1: Tienes un público muy fiel, que llena todos los recintos, los venues a los que asistes. Y hay que decirlo, se agradece que vengas, hagas promoción de un concierto, porque creo que a esas alturas ya no lo necesitas.
2: Pero no, eso habla de una persona que es sencilla, humilde. Y aparte es una fecha súper importante.
0: Sí, 9 de mayo. 9 de mayo, auditorio. Imagínate, para las mamás, las abuelitas, quien todavía tiene la bendición y la felicidad de tenerlas a su lado. De verdad, gócenla, llévenla, consiéntenla. A la mamá igual, obviamente, que es un trabajo continuo. Ese sí es el único trabajo que no para, ¿sabes? El otro día me puse a pensar y dije, claro, porque yo me duermo y dejo mi teléfono prendido, ¿no? O igual mi esposo y así, porque ya nunca vuelves a dormir igual. Si eres mamá, la verdad, eso de que te dicen, ya nunca vuelves a dormir igual, es verdad, porque si tus hijos crecen y salen y que la novia y que los amigos y que la fiesta, digo, Dios santo, cuídamelos. Pero bueno, este, creo que llévenla, se las van a pasar increíble. Les tengo varias sorpresas, entre ellas que voy a cantar mi nuevo sencillo que se llama Líneas Sensibles, que es una canción que compusimos Amanda Coronel, Ale Seger y yo. Y este, y se llama Líneas Sensibles. Yo espero que les guste muchísimo y este, y bueno, van a tener ahí la primicia, porque el público, qué mejor que mi público para apapacharlo, apadrinar este gran tema.
3: Además de los éxitos de toda la vida, como
2: Claro, que no puede faltar.
1: Te queremos mucho, es un deleite tenerte aquí en la cabina. En tu casa, ven cuando quieras.
0: Gracias,
1: y por favor, importantísimo para toda la gente que nos escucha. Reitera la invitación para el auditorio, por favor.
0: 9 de mayo, Auditorio Nacional, no se lo pueden perder, es el sábado que viene, así es que lleven a sus mamás, que sus mamás se identifican mucho con mis canciones, yo se los digo por experiencia, y este, la tía, ya sabes, la abuelita, o vayas entre amigas, puras amigas, a disfrutar el Día de las Madres. ¿Cuántas mamás solteras no hay? Que son papá, mamá, y que han cargado, no cargado, porque la verdad es que es un honor, a mí me tocó, y la verdad me siento súper orgullosa, este, súper feliz de haber podido serlo. Y qué padre, ¿no? Que puedas irte entre amigas a un concierto del artista que te gusta y disfrutarlo y echarte una copita.
2: Eso.
0: Claro, y decirle, amiga, salud.
2: Sacar toda esa energía.
0: Por este nuestro día.
1: ¡Edith Márquez!
2: Muchachos, muchísimas gracias.
3: Con los manteles largos, vámonos.
1: Gracias, Edith. Te queremos.
2: Escuchamos. ¡Vámonos!

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1: Ya dentro del top 3 aparece la arrolladora Banda de Limón, esta agrupación que recientemente alcanzó su 22º número 1 en Billboard. Muévele bonito, muévele morena. Aquí te quedas, posición número 3, la arrolladora Banda de Limón, morena.
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1: Seguimos avanzando en este conteo porque llegamos al puesto número 2. Aparece Grupo Duelo, quienes recientemente recibieron un reconocimiento especial allá en los Estados Unidos por su impecable trayectoria. Te dejo en la posición número 2 para que ya no duela, Grupo Duelo, en el tope.

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1: Y llegamos en esta semana al lugar más alto del tope, así que los invito a ponerse de pie, a hacer una señal de reverencia, porque llegaron los dos carnales, con esto que se llama Me Derrito, quedándose en el lugar número uno de nuestro conteo, en esto que es el tope de la mejor.
2: Los dos carnales, Me Derrito, posición número uno.
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0: Y así llegamos al final del conteo más importante de la música mexicana. Escuchaste a los 10 artistas más pedidos de la semana en la cadena La Mejor. Recuerda, tú puedes seguir apoyando a tu favorito para que aparezca en la próxima emisión. Me despido, yo soy Cintia Urías. Gracias por acompañarme en este recorrido musical y que sigas disfrutando este sábado en compañía de La Mejor. Y por supuesto, feliz Día de las Madres a todas las mamás que mañana celebran su día. En la producción, Charlie Olmedo, Chencho, Regina Céspedes. Producción general, Andrés Salazar El Topo. Locutora, hoy soy Cintia Urías. Sígueme ya en redes sociales, me encuentras como @ Cintia Urías. Y bueno, llegamos al final, nos escuchamos el próximo fin de semana, volveremos con lo mejor de tus artistas favoritos y con las 10 canciones más solicitados del regional mexicano, en esto que es El Tope de La Mejor. En cadena.
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8: Hay una parábola en San Lucas capítulo 15, narrada por Jesucristo, el maestro de los maestros, que nos habla acerca del hijo pródigo. Pero hoy quiero que veamos otra parábola, la parábola del padre pródigo. Y dice el libro de Efesios capítulo 6, versículo 4. Y ustedes, padres, no hagan enojar a sus hijos, sino más bien edúquenlos con la disciplina y la instrucción que quiere el Señor. Bueno, dos hijos tenían un padre muy ocupado, quien cierto día los llamó y les dijo: queridos hijos, considero que el dedicar mi esfuerzo a ustedes es perder el tiempo. Por eso voy a dedicarme solo a mis negocios. Y antes de mucho, los dos hijos se volvieron rebeldes en el hogar e indisciplinados en la escuela. Hasta se volvieron delincuentes y cayeron alguna vez en manos de la justicia. Mientras tanto, el padre prosperó en sus negocios y llegó a ser un hombre influyente en la comunidad. Pero alejado de sus hijos, llegó a ser un extraño para ellos. Años después, en los días de su vejez, el hombre se sintió totalmente solo y alquiló una habitación en un hotel donde su corazón no recibió el afecto de nadie. Entonces, volviéndose en sí, se dijo: ¿cuántos otros padres tienen el cariño de sus hijos mientras yo aquí estoy enfermo y en soledad? Me levantaré e iré a mis hijos y les confesaré mi error del pasado. Y el hombre fue a mendigar el amor de sus hijos. Pero estos, recordando todavía con amargura la maldad de su padre, apenas si quisieron recibirlo. Bueno, hasta aquí la moderna parábola del padre pródigo. Pero pregunto, ¿crees que existe gran diferencia entre este relato y la actitud de ciertos padres? Padres que parecen estar demasiado ocupados para dedicar tiempo a sus hijos. Padres que, ansiosos por tener una buena posición económica, incurren en el mal negocio de ganar más dinero y perder a sus hijos. Padres que luego, para calmar su conciencia, brindan de a ratos un amor exagerado a sus hijos, consintiéndolos en todos sus caprichos infantiles. ¿Pero es esta la clase de afecto paterno que necesitan los hijos? Si hasta hoy, por alguna razón, hemos descuidado nuestra responsabilidad paterna o materna, ¿no sería saludable revelar nuestra actitud? Mejor dicho, rever y revelar a nuestros hijos y cambiar nuestro proceder. Nuestros hijos nos agradecerán y nosotros, en unión con ellos, podremos afianzar la armonía y la felicidad de toda la familia. ¿No son un don de Dios los hijos? ¿Entonces no dedicaremos tiempo y esfuerzo para educarlos con amor y disciplina? Claro que sí, vale la pena. Dios te bendiga y recuerda, los principios de este libro son siempre una mejor manera de vivir.
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17: la 1:18. 31 grados centígrados. 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
5: La 1:19 y estamos de regreso y arrancamos con todo en las picositas de la mejor FM. Por supuesto, aquí sigo contigo acompañándote, Dafne Chula, bien felizote y contentota. Y por supuesto, yo te invito a que te sigas comunicando conmigo a través del WhatsAppero 271-316-1249. O llámame directo a cabina al 71-605-22, extensión número 2. Que por supuesto, por aquí ando para acompañarte nada más y nada menos que hasta las 3 de la tarde. Oigan, es que hoy anduvimos bien madrugadores, también ya andamos bien esa tornecita. Mañana y tarde acompañándote en sintonía del 92.1. Bien felizotes y bien contentotes. Y ya mañana oficialmente Día de las Madres. ¿Qué van a hacer? ¿Cómo se la van a pasar? Cuéntenme, platíquenme. Hay que darnos lluvia de ideas, oigan, porque ya luego no sabemos qué regalarle a la mamá, a la abuelita, a tu ser querido, vaya. A la personita que ha sido la figura materna que ha estado contigo ahí desde chiquitito. Cuéntenme qué van a hacer y mientras tanto, vámonos con buena música. Te dejo con eso de Cristian Castro, Eden Muñoz, Osadía. Tremendo rolón que nos regalaron, que nos aventaron. Gran colaboración, inesperada, pero sumamente hablada. Vámonos con Osadía, lo escuchas a través del 92.1, aquí nomás.

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0: Es la 1:36. 30 grados centígrados. 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
10: Una con 36 minutos. Seguimos aquí en sintonía de la mejor FM 92.1. Y vámonos por aquí con los mensajitos pendientes. Hola Dafne, muy buenas tardes. Por favor, ¿me podrías programar la de Niña Mágica de Jorge Domínguez para toda la banda de Z Residencial? Gracias. Saluditos para ustedes, amigos. Con mucho gusto se las agregamos a la listita. Y en un momentito va a estar suene. Hola, muy buenos días. ¿Puedes mandar saludos a mi mejor amigo que está trabajando en una tienda por parte de su mejor amiga? Nos escuchamos ahí en Tomatlán, Veracruz. ¡Ay, saludos! Saludos para los tenemos Best Friends Forever para los mejores amigos. ¡Qué gusto que nos acompañen! La secretaria de Nelson Cancela o caballo viejo de Roberto Toyes me piden por aquí. Ya estás, amigo, con mucho gusto, por aquí te la programo. También por aquí me dice Tabocus. ¡Ay, espérense, espérense, que yo no sé qué le piqué! ¡Ay, ay, ay, ay, ya! Es que la tecnología y yo como que no somos amigos. Gracias, saludos a la Lick, para ti, Abby, la mini chaparrita de parte de Tabocus. Saluditos, mi buen Tabitocus, y saluditos también para la Lick, Patty, para Abby, la mini chaparrita. ¡Ay, preciosísima! ¡Saludos, Shula! ¡Saluditos para ti, amigo! Ahí andamos con ustedes acompañándolos en este sabaduki. Sabaduki que ya se nubló, les dije. ¡Clima loco! Gracias, mi chulita linda, que tengas un bendecido y hermoso fin de semana. Espero que se la pasen espectacular también en su fin de semana. Muñequita Dafne, ¿me puedes poner la canción del abonero, por favor? Con mucho gusto, por aquí te la programo. Oye, nuestra listita está bastante larga, pero por aquí la despejamos rapidito. Espero que estés teniendo una linda tarde, mi Dafnecita hermosa, y aquí ando contigo. ¡Muchas gracias, amigo! Aquí seguimos contigo acompañándolos, por supuesto, en su sabaduki, también preparativos. Ya a nada de que sea el Día de la Madre. Ustedes cuéntenme, ¿qué regalo le van a dar a su madre? ¿Qué regalo le darían? Y digo, no solo a su mamá, también a sus abuelitas, a sus tías, que también sean mamás. ¿Cómo la van a pasar? ¿Cómo lo festejan? ¿Cómo lo festejaban? Cuéntenme. Y mientras tanto te voy a dejar con más música y nos vamos con este rolón. Popurrí Festival Vallenato, la tropa vallenata. Y lo escuchas, por supuesto, a través de La Mejor Córdoba 92.1, aquí nomás. ¡Way!

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1: Vámonos con este tema para todas las mamitas, amor de madre. Los Alegres de Terán, lo escuchas a través del 92.1, aquí nomás.

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0: Es la 1:50. 30 grados centígrados. 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
1: Vámonos, vámonos, vámonos, vámonos, vámonos con más música. 1:56. Y te dejo con esto a Kellyn en su amor. Una lágrima, un recuerdo. Porque tú no me quieres. 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Aquí nomás.

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3: Son las 2:04. 30 grados centígrados. 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
5: 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Vámonos, vámonos, vámonos con más música. 2:04. Te dejo con Junior Clan, el solterito. Que lo escuchas a través del 92.1 aquí.

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1: Vámonos, vámonos, vámonos con más música. Cumbia la Candona, Alfredo el Pulpo y sus teclados. Lo escuchas a través de la mejor Córdoba 92.1, aquí nomás.

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0: Son las 2:19. 30 grados centígrados. ¿En Chilao? 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

0: estamos aquí en sintonía de la mejor Córdoba 92.1 y ya casi en la recta final. Pero por supuesto te invito a que te sigas comunicando conmigo 271-316-1249. Por aquí tenemos más mensajitos. Oigan, y ya saben que se pueden seguir comunicando al 271-316-1249. Que esto no termina aquí, eso continúa. Por aquí me dicen, parece que va a llover. ¿Me pones la canción de Afuera está lloviendo de Julián Álvarez? Porfis, y contigo hasta las 3 de la tarde, tu amigo Tabogus. Gracias, Tabito Gus. Verdaderamente parece que va a llover. Ya siento las gotas en mi ser. Ya, oigan, es que ya ven que ayer llovió aproximadamente como a esta hora, ¿no? Como a las 3 empezó allá la brisilla, luego la lluvia potente. ¡Ay, no! Me voy a mojar. Pero pues bueno, la neta bien felizota para ver si refresca un poquito porque ya hace falta, oigan, ya hace falta. Saludos también por aquí para mi buen amigo Mar, que anda en sintonía del 92. Uno me dice, muchas gracias, chula, por las complacencias. Que tengas bonita tarde y bonito fin de semana. Saludos también para ti, mi buen amigo. ¡Hola, saludos y buena vibra este sabadito! ¡Excelentísima buena vibra para ti, amigazo! Y que sigas pasando un excelente fin de semana en vísperas del Día de las Madres. Por aquí me dicen... ¡Hola, mi chula! ¿Me pones dos rolitas? La de Las Mujeres No Se Acaban, de Grupo Cual, y Mi Última Caravana, de Gerardo Díaz. Atentamente, Aristeo Morales. Y ¡Feliz sábado, mi buen Aristeo! Por aquí agregamos tu rolita a la programación, amigo. Chula hermosa, ¿me puedes poner la de Sala de Espera con los Tigres del Norte? Soy Mari del Campestre. Claro que sí, mi Mari preciosa. Con mucho gusto, por aquí te la programo. Hola, mi bella Daf. Ya no sufras. Luego te saludo. ¡Ay, qué! Andaba ocupado por eso, mira. Por ser bueno para todo. ¡Ay, no les digo! El humilde no vino. No he podido escuchar, no puede ser, pero ya casi salgo de vacaciones, ya sabes. El martes ya te acompaño como debe de ser, tú me entiendes, va que vaya estás. Y no se te olvide que voy a ver a nuestros poderosísimos Tigres, mi Daf Gorr, me dice. Hoy a las 7, ¿ok? Bueno, me parece perfecto, pues ahí te acompañamos un ratillo. ¡Buenos! ¿Qué? ¿Belbe? ¿Acaso mis ojos están viendo bien? Amigo, ¿cómo estás? ¡Qué gusto que nos acompañes! Me dice el cachorro, sí, quédate hasta las 6. ¡No, espérate! ¡No! No me hagan esto, por favor, ya basta. Por aquí tenemos un mensajito que me dice.
1: Hola, chula.
0: Hola.
1: Te habla el Caballero de las Flores. Andamos aquí en chinga, Armando Ramos.
0: El Caballero de la Noche.
1: De los Reyes, gracias a todos mis clientes. Mira. Saludos a Mario, mi amigo Mario.
0: Saluditos,
1: estamos
0: Mario.
1: Aquí en chinga, en la florería.
0: Con
1: ¿Me
0: todo.
1: Puedes poner la canción de Juguito de Piña, porfa?
0: Claro.
1: Para entrar en el ambiente.
0: Oigan, amigos, que esa rola ya estuvo sonando. Me la han solicitado bastante este sábado, pero ya sonó. Pero de todos modos, si quieres te la cambiamos por otra. ¿Qué te parece, Caballero de las Flores? Para que entres en ambiente. Por aquí también me dice.
2: ¿Qué tal, chula?
0: Hola,
2: muy
0: hola.
2: Buenas tardes. Te saluda Gilberto,
0: hola,
2: el taxi 970 de aquí de Córdoba.
0: Ay, mira,
2: pidiéndote,
0: ¿no?
2: Pues, de favor, si nos saludas. Ajá. A toda la bandera de familia taxistas.
0: Claro.
2: Que te escuchan y te sintonizan.
0: Ay, los quiero mucho.
2: Todos los días.
0: Ay,
2: aquí
0: gracias,
2: andamos dándole
0: gracias.
2: Un ratito al trabajo.
0: Y eso es todo.
2: Espero que estés bien. Y pues bueno, escuchándote. Tienes una buena vibra.
0: Gracias.
2: Saluditos,
0: amigos.
2: Feliz sabadito. Bendiciones.
0: Bendiciones. Feliz sábado. Dunky. Ay, amigos, los quiero mucho. Gracias por siempre estar en sintonía y por acompañarme. Y hoy andamos. Me dicen, quiero un saludo muy especial para mi mamá Lupita, mi abuelita Aldegunda y, por supuesto, a tu mamá Dafne de parte de Tabobús, ya que mañana es su día y no voy a estar, pero felicidades a todas las mamitas del mundo y saludos. Felicidades para todas las mamitas del mundo, para todas las mamitas que nos sintonizan a través del 92.1. Gracias por dejarnos formar parte de su día. Gracias por dejarnos acompañarlas a donde quiera que vayan. Espero que pasen un día espectacular. Y mientras tanto, aquí seguimos disfrutando de la mejor Córdoba 92.1. Vísperas de su día. Ya el lunes nos contarán qué tal la pasaron, si es que las consintieron y si no, les jalamos las greñas. Pero a los hijos, a ustedes no, ustedes son las reinas. Ahora sí, mientras tanto, con más música. Y te voy a dejar con ese rolón de Rocío Dúrcal, Amor Eterno. Por supuesto, lo escuchas a través de la mejor Córdoba 92.1, aquí nomás.

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7: Son las 2 con 34 minutos. 30 grados centígrados. 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
8: Vámonos con el siguiente temita. Agüita de coco para que la bailes, para que la goces con tus amigos de Los Chesia. Y arráncate, maestro.

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1: Y nos vamos con más música, ganas de amarte, los tepos, a través de la mejor Córdoba 92.1, aquí nomás.

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3: Son las 2:49. 30 grados centígrados. 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
1: Las 2:53, oigan, ahora sí ya momentazo de despedirnos. Muchísimas, muchísimas gracias por haberme acompañado en este hermosísimo fin de semana. Por supuesto, ya sabes que nos escuchamos el día lunes en punto de las 12 del día hasta las 6 de la tarde. Y te invito a que te quedes y sigas disfrutando de la buena música en sintonía de la mejor Córdoba 92.1, porque ahorita ya en unos instantes llega contigo Jonathan el Cachorro para acompañarte en tu tardecita, en tu tarde noche más bien. Así que sigue disfrutando de la buena música y comunícate al 271-316-1249. Por aquí me dicen, aquí escuchando la buena música. ¡Eso es todo! Y seguimos con más. Esto no se termina. Ya sabes que yo te dejo con buena compañía, en buenas manos. Me dice, mañana vas a estar trabajando. No, mañana no me toca a mí, chicos. Pero nos escuchamos el día lunes, ¿les parece? Y que pasen un excelentísimo fin de semana. Disfruten el Día de las Madres al lado de sus mamis, de sus abuelitas, de sus tías, de todas las personitas preciosísimas que los rodean. Por aquí me dicen...
2: Hola Chula, ¿cómo estás? Que tengas una excelente tarde de sábado. Te mando un abrazo de oso y besos para ti, amiga. Saludos a mi amiga Lupita, al niño Bola, al niño Burguesa, al niño Eléctrico, a la mini Chaparrita, también Mari, el campestre, también al Tabogús y al buen Mickey Mouse y a los Capibaras. Capibaras, Capibaras, Capibaras. Y especialmente a la Potra y la Chaparrita, desde Potrero Nuevo, municipio de Atoyac, Peter González.
1: Que descanses, amigo, cuídate muchísimo. Me dicen, guapa princesa, cuídate muchísimo, amiga Nacho. Gracias, Nachito, cuídate mucho, amigo. También por aquí me dicen, hola, Daphne, te estoy escuchando en el AU, ya voy de regreso a casa. Mándame saludos y de paso una canción porfis, la de Eposito de Bebé. Mi Nati, apenas vengo escuchando por ahí, bueno, no escuchando, leyendo por ahí tu mensajillo. Te mando un beso gigantesco. A ver si me da tiempo por aquí de ponértela, ¿va? Hasta el lunes, mi Dafnecita hermosa, 10,000 gracias por todo, mi chulita. Fue un gusto y un gran placer acompañarte y tener tu compañía. Cuídate mucho, hermosa. Gracias, amigo. Que pases un excelentísimo fin de semana. Disfruten el 10 de mayo, el Día de las Madres. Me dice, guapa, que tengas un excelente fin de semana y que la pases muy bien en compañía de tu familia. Y pórtate bien, claro. Yo siempre me porto bien. ¿Cos? ¿Qué creen? ¿Qué creen? ¡Olis, Dafne! Que pases un feliz y bonito fin de semana. Nos escuchamos el lunes primero, Dios. Un abrazo para tu mami y felicidades para todas las mamitas de parte de Tabo Gus. Y hasta el lunes, mi chula. Gracias, amigo. Que pasen un excelente Día de las Madres. Saludos para tu mami. Un abrazote y un besote gigantesco.

buenas tardes, saludos y feliz sábado. Bendiciones, mi querida amiga chula. Dios te bendiga siempre. El amigo Richie presente. Gracias, Richie. Y feliz Día de las Madres para mi mamá, para tu mamá. Y Dios te bendiga siempre, amiga Dafne Jacome. Muchas gracias, mi buen Richie. Que se la pasen espectacular el día de mañana aquí soportando la calor. Ay, que sí, ¿no? Aquí andábamos igual. Bueno, no, ya se nubló. Realmente creo que ya está bastante a gusto el climita, he de decir. Pero pues bueno, hasta lunes. Te deseo que pases muy bonito fin de semana. Dios te bendiga siempre. Gracias, gracias, Richie. Que se la pasen increíble. Bombastic, espectacular. Todas las mamitas preciosísimas. Un besote para todas y cada una de ellas, que las consientan muchísimo en su día especial. Y muchísimas gracias a cada una de ellas, pues porque por ellas estamos aquí. Gracias a ellos. Tú que me llevaste en el vientre. ¡Ay, qué! Oiga, vamos a recitar por ahí el de... ¿Cómo? No era Ludoviquito. ¿Cómo se llama? ¡Maradonio! ¿Quién se lo sabe? ¿Quién se lo sabe? ¡A la madre! Cuídense mucho. Yo me voy y me despido. Soy Dafne la Chula. Nos escuchamos el lunes a través de la mejor Córdoba 92.1. Aquí nomás. Hasta el lunes. Bye, bye.

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1: Son las 3 con 4 minutos. 29 grados centígrados. 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
2: A las 3 de la tarde con 4 minutos. Excelente tarde para todos. ¿Cómo estamos? Oigan, pues ya en cabina, ya llegué, ya estoy aquí, ya llevo el cachorro a echar buen cotorreo. Buena tarde con todos ustedes. A través de la 92.1 FM, comunícate conmigo. Hoy tú y yo vamos a celebrar a mamita, porque mañana no voy a poder decirle al aire que muchísimas felicidades. Así que mándame el nombre de tu mami, mándame su dirección, mándame todos los datos que quieras, porque hoy te voy a regalar esos saludos para que mañana sí se lo pongas en la bocina y sea la envidia de toda la cuadra. Porque a través de la mejor saludaron a tu mami y le dijeron ¡felicidades, mamita! Sí, ya son las 3:05.

0: Exactamente, ya son las 3:09. Gracias, gracias por estar y dejarme estar en casita contigo, estar en el autobús, en el taxi, en el camión, en donde quiera que estés y yo esté presente a través de tu aparato de radio. Muchísimas gracias por dejarme entrar. Y sobre todo, muchísimas felicidades a todas las mamitas. Sí, me emociono tanto que me pasa. Quiero mandar en verdad un abrazo, un beso, un saludo a todas esas guerreras.
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0: A esas señoras que no le pueden tocar a las bendiciones, no le pueden tocar a sus hijos. Que tengan los años que tengan, no dejen de ser sus bebés. Que sea la hora que sea, llames, toques la puerta, siempre van a estar ahí contigo, van a estar al lado de ti. Cuando más te necesitas de alguien, si está físicamente, te va a abrazar, te va a hablar, te va a consentir y te va a decir lo mucho y lo tan importante que eres para ella.
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0: Y yo sé que para quien no la tiene presente, no la tiene físicamente, hablarle, tratar de entender e imaginar sus palabras que diría al verte ahí frente a ella, no tiene palabra. Para todas las mamitas, todas las mamis este día, en verdad, les mando un beso, un abrazo. Les mandamos las mejores felicitaciones. Y sí, ojalá el día de mañana y desde hoy ya estés festejando con ella, estés abrazándola. Y como les decía ayer en la noche, no nada más hoy o mañana, o sea, siempre que puedas, un mensaje diciéndole cuánto la amas, cuánto la quieres, cuánto es tan importante para ti en tu vida y en tu día a día. Porque te puedo decir y te puedo apostar lo que quieras. Le podemos fallar a todo el mundo y todo el mundo se va a voltear y nos va a dar la espalda. Y cuando vayamos, te va a decir, oye, ¿te acuerdas que me dijiste esto? ¿Me dijiste aquello? ¿Me hiciste esto? ¿Y cuántas veces le hemos fallado a esa señora que nos dio la vida? Y cuando necesitamos, vamos y ahí está, con un beso y un abrazo, solamente diciéndole discúlpame, perdóname, ma. Ella vuelve a extender los brazos, los abre y te recibe con un buen abrazo. Para ustedes, mamitas hermosas, este tema son los Junior Clan, se llama Señora, Señora. Aquí inicio el festejo del Día de las Madres en La Mejor.

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1: Oigan, antes de irme a un corte comercial, tengo ya mensajitos. ¿Y qué me dicen por acá? A ver, dice, hola cachorro, a mí sí me gustaría que le mandara saludos a mi mamá, a la mujer más increíble y maravillosa, la cual es la mejor mamá del mundo. Se llama Julia Espinosa Valente, de San Miguel Pilanco, municipio de La Perla, Veracruz. E igualmente un saludo muy especial para mis hermanas que también ya son mamis, para Gaby, para Esmeralda, para Mari y Selena. De parte de su hermana, Mónica, que las quiere mucho. Y Mónica nos mandó, sí, nos mandó este pensamiento. Para ti, mamá, que me diste la vida, que me has dado y me sigues dando tu amor. Y yo te pago con todo mi corazón. Ella es una linda, ella es mi madre, ella es la estrella que alumbra mi camino y también lo abre. Saludos cordiales para usted, señora Julia Espinosa Valente, y también para las mamis Gaby, Esmeralda, Mari, Selena, de parte de su hermana Mónica, que las ama con todo su corazón. Un abrazo y un beso hasta Yasi, hasta San Miguel Pilanco, municipio de La Perla, Veracruz. Saludos también para el buen Rafa, que ya se reportó, dice que anda aquí en la ciudad de Córdoba. Anda en la trabajación, saludos, hermanito. Buenas tardes, ¿me podrías poner la canción de Ángeles Azules, la de Amor de Amores? Te estamos escuchando aquí en la entrada de San Román de parte de Juan. Saludos, Juan. Tengo que ir a un corte comercial. Regresando te programo y te voy a poner Amor de Amores. Sí, hoy vamos a estar tocando temas para mamá, ¿sale? Ahorita regresamos. No le cambien, no se vayan porque ya llegué y estoy contigo hoy hasta las 11 de la noche, por favorcito. Ahorita volvemos.
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0: La Mejor FM, 25 grados centígrados. Son las 3 con 21 minutos. 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
1: Allá nos acaban de llamar por teléfono a cabina. Gracias a toda la gente que se reporta de Tierra Blanca. Familia Huerta Cisneros, gracias. Nos solicitan el tema de las inolvidables de Chicapalay. Está, disfrútenla, ya son las 3:22. Teléfono en cabina, 271-316-1249, para que se comuniquen conmigo y le podamos mandar saluditos a mami, ¿vale?

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2: 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Y sirve, sirve, nos saludas. Excelente tarde.
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5: 25 grados centígrados. Son las 3 con 35 minutos. 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
2: Pues yo seguiré diciéndole felicidades a todas las mamitas el día de hoy. Sí, ya sé que es mañana, el 10 de mayo, pero mañana yo no voy a estar en cabina, entonces yo me adelanto desde hoy. Y le digo a todas las mamitas, sí, a todas las mamitas que son radioescuchas de La Mejor, muchísimas gracias. Así que si tú me estás escuchando hoy, muchísimas felicidades, ¿eh? Venga, vale. Dice por acá nuestra amiga, Mónica, muchísimas gracias, cachorro, nombre, ¿de qué? Alberto, sí, está haciendo un calor sabroso, Albert. ¿Quién como tú que andas allá refrescándote? ¿O que tienes libertad de refrescarte con lo que quieras? Venga, papá. ¿Qué tal, mi buen amigo cachorro? Con las buenas tardecitas, aquí andamos, dijo el maestro, eso es todo. Saludos a todos los ruleteros, en especial al buen Juan Sorcia de Omealca, para el Convoy y para el Salamanca, Juanito de Soriana, soy la tercia de comadres. ¿En serio? ¡Le hacen comadre! Me acordé de los viejos amigos con ese grito de las comadres. Oigan, hace ratito por ahí nos solicitaban un temita que se llama Amor de Amores. Claro, ya lo tenemos preparado y nosotros vamos a ir con ello. Al igual que nuestros amigos que se están reportando, te invito a que te reportes tú también a través del teléfono en cabina. 271-316-1249. Comunícate que hoy estoy leyendo todos tus mensajes, estoy complaciéndote y obviamente super mega felicitando a todas las mamitas. La gente gritando, no que, como les decía, pues mañana yo no estoy, pues hoy las felicito, hoy me adelanto, ¿sale? Vámonos con esto, son Los Ángeles Azules, se llama Amor de Amores. Sí, ahorita regresando, tengo para ti muchísimos temas. Oye, también si hay alguien que está cumpliendo años, infórmame, comunícamelo y ahorita vemos qué hacemos con él, ¿vale? Disfrútenlo, excelente tarde, ya a las 3:38.

0: Ya son las 3:45, tenemos que ir a un corte comercial. Estás en la mejor, la 92.1 FM. Excelente tarde para todos.
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1: Son las 3:49. 24 grados centígrados.
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0: Tres de la tarde con 49 minutos. 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

0: 10 minutos después de las 4 de la tarde. Excelente tarde para todos y gracias por estarse comunicando con nosotros. Dice por acá la terminación 4129. Dice, hola, buenas tardes, primer día. Hola, buenas tardes, primer día en la mejor. Bienvenido, cachorro, cachorrito. Mándale saludos a mi mamá Matilde. Dan es de Cruz Verde, Tomatlán. Y pone por fin la canción de Junior Clan, señora, señora. Muchísimas gracias, pero ya llevamos un rato aquí en la mejor. Y sí, porque, híjole, yo entré aquí a la mejor el 16 de abril. Ya llevamos, ya casi el mes. Pero no te preocupes, ojalá y todos los días sean como mi primer día. Y la canción de Señora, Señora, pues abrimos con ella a las 3:10, 3:08, por ahí la pusimos. Pero no te preocupes, más al ratito, más adelante te la vuelva a complacer y volvemos a ponerla, ¿vale? Hola, cachorro, ¿me puedes poner la canción de Grupo Quintana al final de nuestra historia, por favor? También tenemos audio, a ver qué nos dicen, qué dice el audio. Buenas tardes.
1: Buenas, cachorro, ¿me puedes poner una canción de Grupo Quintana al final de nuestra historia?
0: Claro que sí, claro que yes. Ahorita te la pongo, pero igual así como mandaste el audio, pero dime dónde me escuchas, quién eres, a qué te dedicas y por qué te dedicas a ello. Y súper rápido te la pongo, ¿ah? Otro mensajito, dice... Órale, mándame un saludo para Ramirito, que está celebrando su preconfirmación en Cuichapa, gracias. Sí, hace rato. Bueno, para los que no sepan, yo soy de allá de Cuichapa. Bueno, allá vivo. Allá soy. Y anduve por el centro. Qué gentío había, ¿eh? Fuimos a la tiendita esa roja que tiene una X, dos X y dos O's. Al Oporporo. Y estábamos por allá y pues la neta sí había bastante banda. Felicidades para Ramirito, que está celebrando su preconfirmación. Saludones. Nos vamos a ir con música. Nos acaban de solicitar este tema. Se llama El Final de Nuestra Historia. Está bueno, está bailable. Y hoy que es sábado, hoy cae muy bien ese tema, sí, el tema de Grupo Quintana. Y como gritara mi amigo el sonido famoso de esas... no, por favor, vámonos. Se llama El Final de Nuestra Historia. Ya son las 4:13. ¡No!

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0: Son las 4 con 21 minutos. 24 grados centígrados. 92.1, la mejor.
6: Cachorro, buenas tardes. Mándale saludos a Barney, que va en el portable de Chachán, el famoso Gonzalo.
7: Ahí estamos con los saludos super, super chéveres. Oigan, pues tenemos más saludos. ¿Qué dicen por acá? Dice. Ah, ok, Grupo Quintana. Ah, ok, ya me dijeron de dónde son. A ver, ¿qué dice el audio? Saluditos, ¿cómo estamos? Buena tarde.
8: En Huaca, Puebla. Ya estoy descansando, llegando de chambear.
7: Ah, eso es todo, hermanito. Buen descanso. Gracias por comunicarte. Nenehuaca, Puebla. Órale, hasta allá llega la señal. Qué chido, qué chuavena. ¿Qué dicen de este lado? Buenas tardes.
9: La gente brincando al ritmo del...
7: Cachorro, ¿me puedes poner una canción?
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7: de... La de Besé a quien besé, de Grupo Quintana. Te escucho en Naranjal. Para Daniela Reyes. Saludos para Daniela Reyes. Ahorita te pongo algo de este Grupo Quintana, ¿sale? Saludos de parte de nuestro amigo Paleta Payaso rumbo a Córdoba, terminando mi jornada hasta el lunes, Alvarado. Una rolita, El Cangrejo de Junior Clan. Eso es Toño, pa. Oye, nada más te pido un favorzote. Maneja con mucho cuidado, porfa. Hay que manejar con calma. Yo sé que a veces tenemos ganas de llegar rápido a casa, tenemos ganas de meterle pata, pero tranquilos, todo con su avena y todo bien tranquilo, tronco, para que lleguemos a Agustín Lara. Sale, porfa. Mientras tanto, te voy a dejar con tu tema, ¿sí? Para que manejes bien a gusto, papá. Sale, pero con esa condición, que te vengas suave. Ya que vienes de Alvarado, nos hubieras traído mariscos o algo. ¿Qué te digo, Paleta Payaso? Mínimo me hubieras traído un cangrejo, hombre. Ya son las 4:24. Excelente tarde para todos.

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1: Oigan, saludos para todos y cada uno de ustedes. Disfruten de esto, se llama El Secreto y es Parchís y su Grupo del Mar.

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1: Un corte y regresamos, no se muevan.
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6: 24 grados centígrados. Son las 4 con 35 minutos.
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8: ¿Y cómo les va esta tarde? Quiero saberlo todo, quiero que me lo platiquen a través del teléfono en cabina. Sí, ¿cuál es? ¿Ya te lo sabes? ¿Todavía no te lo sabes? 271-316-1249. Vamos a platicar todo esta tarde. Sí, yo soy, ya saben que soy un chismoso de primera. Cachorro, ¿me puedes poner una canción? La de Juguito de Piña, dedicada para mis compadres Efrén y Mago. Son los padrinos de Ramirito Florentino Sánchez. Escuchamos en Cuichapa, Veracruz. No, ¿sabes qué? Es que no te lo puedo dedicar porque como no me invitaron. No, claro que sí. ¿Cómo quieren el Juguito de Piña? Con este... con piquetito o sin piquete. Oigan, nos mandaron un audio. ¿Qué dice de este lado el audio? Andamos, a ver. Buenas tardes.
9: Buenas tardes, Cachorro. ¿Me puedes poner una rolita? La ¿cuál? De Lesbeth, al güero se le ve. Te escuchamos aquí en Nenehuaca, Chichiquila, Puebla.
8: Ahorita te la programamos, ahorita te programamos esa rola, ¿va? Dice por acá, me paré tantito. Sí, para la otra semanita mínimo un kilito te toca. Ah, ok, gracias, paleta payaso. Turno, ah, ok, sí, en el mismo turno. Sí, la semana que viene sí estoy igual sábado y dentro de 15 días voy a trabajar domingo. Ah, qué feo, se escuchó eso. Y me dice, mírate, y sí, lo llevo, ah, ok, me presumes, ah, que te tomaste una foto con las locutoras, ah, ok. Sí, como yo no soy dama, conmigo no, o sea, sí, gracias, paleta payaso, no te preocupes. Pero hay una ventaja de que yo sea locutor hombre. Porque a mí sí me puedes invitar a una carnita asada y llevar unos boings bien fríos. Unos fruxis, así bien, bien ricolinos. Pero también, paleta payaso, no te preocupes, ¿eh? Aquí te queremos mucho también. Es cierto, paleta payaso, con gusto, cuando gustes pasar, aquí estamos, papito. Oigan, pues recuerden que mañana, ¿qué se celebra mañana, niños? Mañana es el Día de las Mamis. Oigan, y hoy quiero platicar contigo y que tú me ayudes. Vamos a hacer el top 10 de los 10 peores regalos que le podemos dar a mamá. ojo, ojo, a perspectiva de cada uno de nosotros, ¿sale? O sea, cuando digo peores regalos, no quiere decir que sea algo feo, porque al final, digo, es un regalo y es bien recibido. Pero, pues sí, hay algunos regalos que como que no son la ocasión para dárselos a mamá, ¿ok? Saludos a Mario Eder. Estamos en la entrada de Amatlán trabajando. Ah, Florería Lupita. Órale, Florería Lupita. Gracias. Gracias a Florería Lupita. ¿Qué andan trabajando? ¿Qué tal la chamba? Ahorita bastante chamba, ¿va? Es más, pásale, pásale, quitan las flores. Saludos para mis carnalitos que están allá trabajando en la Florería Lupita. Ah, bueno, entonces les decía, ¿no? Y justo, unas flores, pues es un buen detalle. Pero creo que pudiéramos salir como de lo convencional. Y ejemplo, o sea, ponte nada más a pensar. Si fuese tu cumpleaños, ¿qué es lo que te gustaría que te regalaran o fuera un día especial, no? Ejemplo, pues yo por la situación de que estoy aquí en cabina, de necesidades que tengo y que a lo mejor por decidioso a veces no compramos las cosas, pues no sé, a lo mejor unos audífonos, un bonito termo para traer agua, para traer un tecito de manzanilla para cuando me duele la garganta, pues ahí te lo traes, papá. Entonces imagínate qué le puedes regalar a mamá en el Día de las Madres y no llegar como siempre con... Bueno, ¿por qué te regañaron? ¿Por qué te regañaron? Ah, pues sí, corazón de mi alma. Hasta yo te voy a regañar. Me mandas que es Florería Lupita y no es Florería Lupita, es Florería Juquilita. Ya me regañó Eder Montesinos. No la regañes, todos tenemos errores. No la regañes, mejor métele un pellizco. No, no es cierto. Oiga, pues vamos a mandarnos este tema y justamente quiero que me mandes, ¿tú cuáles crees que son los regalos que el día de mañana no se deben dar? Porque, pues, realmente se puede tomar, no a mal, pero sí como que no es la fecha indicada para dar regalos. Y yo empiezo, ¿sale? El primer regalo que yo digo que no se debe dar mañana, ¿qué es, cachorro? Yo digo... que mañana no regales platos, vasos o algo que tenga que ver con la cocina. Los leo inmediato, los leo. Quiero saber qué es lo que tu mamá... Es más, a las mamás se vale, las mamás. ¿Qué es lo que te han regalado un 10 de mayo que no es... el día para regalarla? ¡Vámonos! Es el juguito de piña. Ya son las 4:41. Soy Jonathan Torres, soy el cachorro y estamos en la 92.1, la mejor, aquí nomás.

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2: 24 grados centígrados. Son las 4 con 49 minutos. 92.1, la mejor.
3: Aquí nomás seguimos, señoras y señores. Excelente tarde nuevamente para todos. Te vas uniendo a esta frecuencia. Ojalá la estés pasando increíble. Ahora mira. No, ¿cómo? Hola, buenas tardes, mi chula. Ándale. ¿Cómo estás? Espero que te encuentres bien. Me puedes poner la canción de El Color de Tus Ojos. Porfa, saludos desde Naranjal para el buen Antonio. Pues no soy la chula, hermano, pero sí te la pongo, ¿eh? Sin rollo con el pollo, vaya. Cachorro, ¿me puedes poner la canción de Sergio el Bailador? Claro. Me la regresaste. Ahora sí, ¿eh? Bien bajado ese balón. ¿Qué se me hace que fuiste tú, Dafne? ¡Fuiste tú! Bueno, mínimo a mí me comparan contigo. Es que en este momento Dafne se encuentra escuchándonos. Yo soy la gemela que te robaba la comida del plato y... Somos gemelas, ¿no? Bueno, ¿eh? Ay, Dios mío santísimo. Tenemos audio. ¿Qué dicen de este lado? Ahora sí me hicieron reír. ¿Qué dicen?
4: Hola, chulo, cachorro. Aquí están portándose, Miki.
3: ¿Qué onda, Miki?
4: Buenas tardes, cachorro.
3: Ay, oye, basta.
4: ¿Puedes poner la canción esta de la gran señora?
3: Ok.
4: Los traviesos, porfa.
3: Órale, pues.
4: Saluditos. Buenas tardes, cachorro.
3: Órale.
4: Aquí andamos. Aquí te acompañamos hasta las
3: 11. Hasta las 12, Mike. Ahora sí les voy a decir, ¡ay, basta! No me sale. Tengo que tener la voz un poquitito más agudita. Ay, ya, no, ¿qué pasó? ¿Qué pasó, Mike? Sí, paleta payaso, esos que me mandaste, si somos tú y yo, jalo, si no, nada. Sí, andan con todo esta tarde. Bueno, señoras y señores, desde hoy ya no soy el cachorro, soy el chulo de la mejor. Ay, Diosito santo, vámonos mejor con música. Me acaban de pedir este tema, sí, se llama El Search. Imagínate que la pronunciamos en inglés, sería en Dancing Search. Es el Sergio Bailador, señoras y señores, ya son las 4:52. Gracias por continuar con el chulo de la mejor.

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1: Se pasan, Nico, se pasan, ¿eh? Oigan, ya me agarraron de bajada, no se vale. Dice por acá, ¿qué onda, cachirulo? Cachichulo. Perdón, chulo. Oye, aquí escuchándote en Fortín, soy Miguel y quiero que a ver si me puedes poner la rola de La Negra Inés con Junior Clan, porfa. Es una rola de los buenos tiempos de los Junior Clan. Andas, porfa, ¿me la pones? ¿Qué obo? Ah, ok, la canción. Así lo leí, así lo puso. Porfa, saludos, aquí te espero. Gracias, amigo. Ahora ya soy el cachirulo, de veras, vaya. Ah, mira, Mari, con todo respeto, dice, hola cachorro, ¿me puedes poner una rola de Rigo Domínguez? Soy Mari del Cambreste. Claro que sí, Mari, un abrazo y un beso. Oiga, pues platicando, seguimos con el tema de las 10 peores regalos que le puedes dar a mamá. Y ahí te va la lista que el cachorro tiene para ti. Y si lo compartes y al igual que conmigo, pues me dices, sí, cachorro, tienes toda la razón. Y si no, no me digas nada, ignórame. Y es que dentro de ello yo te voy a decir, ahí te va, ¿eh? Los artículos de limpieza, como que no está chido que mañana llegues con una aspiradora para tu mamá o con un juego de cubetas para que trapee o situaciones de este tipo. No, muchacho, eso no se hace. Ya les había dicho también, los trastes para el hogar, tache, guarache, no se puede, nada más nada, no es no. Siento que es como un mensaje así como de jefa, ponte a hacer más que hacer, por favor. Situaciones como, a lo mejor un juego de cortinas, un juego de sábanas. Ropa para casa, como le llaman. También nada, papá. Está exclusivamente, en serio, prohibidísimo. ¿Sale? Eso no se regala mañana. Nada de que le voy a comprar la olla express o le voy a comprar una plancha. O que le voy a comprar la lavadora. Espérate, eso regalas el otro día. A lo mejor la compras mañana y se la llevas el lunes ya, sin problema. Tenemos audio, ¿qué nos dicen de este lado? A ver.
2: Por ahí, mándame una canción de Grupo Liberación.
1: ¿Cuál?
2: Para que estamos escuchando aquí en Cuchapa, por favor.
1: Una de Liberación, la que yo quiera. ¿O cuál quieren? Excelente tarde, brother. Estamos en sintonía en la mejor, una rola, porfa, de Veneno. La de Veneno de Carro Show, arriba en la América. ¿Cuándo juega el equipo ese? Ay, Diosito santo. Ya son las 5 de la tarde. Se está yendo la tardecita bien rico. Oigan, recuerden, a las 6 tenemos hoy leyendas, sí, de 6 a 8. Mañana a las 7. Ok, para no prender la tele. No es cierto. Mañana ya, no te digo infierno negro, nada más me haces pensar en mañana. Mañana como a las 7, ¿qué voy a estar haciendo? Voy a estar trabajando también. Sí, porque también tengo otros trabajos, muchachos, ¿eh? Antes de irme al corte, tengo un audio que dicen.
3: Arriba las Chivas, te van a ganar los Tigres. Por favor, me pones una canción, quiero la de La Pelusa.
1: Ahora le pues. Sí, arriba las Chivas, arriba la América, arriba todos los equipos del mundo. Sale pues, vámonos un corte y regresamos. Ahorita vuelvo y tengo La Pelusa, tengo La Negra Isabel. Y si quieres una rola, pídemela por favor, porque yo regresando te complazco.
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0: ¡24 grados centígrados! ¡Son las 5:04! 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
1: Pues ahí estuvo la complacencia para... para nuestra terminación 82-86. Y ahora es turno de complacer a Mari hasta el campestre. Dice que quería algo de Rigo Domínguez. Y le vamos a dejar esto que se llama La Magdalena. Vámonos a bailar, buena tarde.

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1: Y del top 10 de las mejores canciones de Liberación. Se llama Nubes de Algodón. Oigan, disfrútenlo allá en Cuichapa. Un saludo y un abrazo.

0: Las 5 de la tarde con 15 minutos. Tenemos que ir a un corte comercial. Regresamos de volada. Ahí estuvieron las complacencias. Regreso, tengo saludos y tengo muchísimos mensajes. Gracias por estarse comunicando con nosotros. Estamos en
1: está la... en la cima, no nos
0: marea. Sí, ya lo sé, no nos marea. Estamos, ¿dónde estamos, cachorro? Por Dios, estamos
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7: 24 grados centígrados. Son las 5 con 20 minutos. 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
8: Ya a las 5 con 20, buenas tardes nuevamente. Cachorro, buenas tardes, hoy gana mi máquina y arriba el Cruz Azul. A fuerza, papá, 86-79. Puro Cruz Azul, manito, puro Cruz Azul. Ahí me vas avisando cómo vamos, porque yo, señoras y señores, tengo que comentarles que sí, discúlpenme, yo sé que voy a causar controversia, pero yo soy cementero. Y arriba el Cruz Azul, vaya. Tenemos mensajito, Lick. ¿Qué onda, Lick? Buenas tardes.
9: Hola, buena tarde. Oiga, ¿me podría decir su nombre? Porque a mí no me gustan los apodos, la verdad. Bueno, yo soy, no estoy tan grande, pero pues ahora sí, gracias a mis padres fuimos criados con mucha educación y sí, los apodos no. Bueno, los jalapeños no acostumbramos.
8: ¿Cómo?
9: Los apodos. Oiga, ¿me puede regalar por favor una de los Ember que se llama Cuando Quieras Quiero?
8: Okay.
9: Ojalá que la pueda poner y que tenga bonita tarde. Un abrazote desde ya la fresca Jalapa. Por acá ya nos cayó un aguacerito que refresca un poco.
8: Qué rico.
9: Bonita tarde, un abrazo.
8: Ok, aquí en Córdoba dicen que como a las 8 de la noche va a caer una lluviecilla, Más o menos, no es lo que digo yo porque yo no soy un especialista en si llueve o no. Pero lo que nos dice el Sistema Meteorológico Nacional es que más o menos como a las 8 nos van a mojar. Y bueno, soy Jonathan Torres, me dicen el cachorro. Y pues aquí en el medio, pues sí, en verdad, muchas veces, y creo que más en la onda grupera, pues todos nos conocemos por el apodo, manita. Nada, no es cierto, licenciada. Excelente tarde, Lika, ahí en Jalapa, ¿vale? Cachorro, ya estoy escuchándote aquí en Fortín. Saludos y ponme una rola, Cañonazos de Rigo Domínguez y su grupo Audaz, porfa. Órale, ahorita te la pongo, va que va. Tenemos un audio, buenas tardes. ¿Quién habla? ¿Quién anda por ahí?
4: ¿Qué onda, qué onda, mi cachorro? Buenas tardes.
8: Buenas tardes.
4: Toda la banda de Batey, aquí te dijeron San Nicolás.
8: Eso, pa.
4: Y un saludo para el buen amigo Johan.
8: Órale.
4: Le puedes poner la canción, la de Maldito Vicio de los Askis.
8: Órale, órale.
4: Le sacó un 10 ahí en Jamaclán de los Reyes en la inauguración. Saludos para el buen amigo Johan, alias el Chiminín.
8: Saludos para mi hijo hermoso que les voy a presumir. Mi chaparro es el fan número uno aquí en Veracruz, en Córdoba, de los Askis. Y para quien tuvo la oportunidad de ir a Matlán, pues él tenía un sueño. Y me dijo, papá, me quiero subir a cantar con los Askis. Y yo le dije, ¿cómo a cantar, hijo? Y pues resulta que se preparó, anduvo ensayando, anduvo haciéndole ahí al cuento y todo. Y si no me creen, vayan a mis redes sociales, ahí está el video. Y la verdad es que sí, se la sacó mi chamaco. No es por nada, pero hay talento y lo andamos apoyando, ¿cómo no? Oiga, nos marcó hace ratito Mari de Cosamaloapan, dice que quería un tema de Hugo Ruiz, claro que te lo voy a poner, Mari, por esa llamada, muchísimas gracias. Y me puso hasta nervioso. ¿Saben por qué me puso nervioso? Dice que le mandaba saludos a mi mamá, que felicidades. Mari, ya te voy a exhibir. Así me dijo Mari, ¿eh? No es choro, no es cosa del cachorro. Bebé, bebé, bebé, bebé. Dijo, mándele saludos a la suegra de todas. ¿Ustedes le creen, Mari? Nada más es puro choro tuyo. Mejor vamos a bailar, es el señor Hugo Ruiz, se llama La Cumbia del Mar, súbale, súbale, lugares. Ya son las 5:24.

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1: Ahí estuvo la complacencia. Sí, acabamos de escuchar a Hugo Ruiz con La Cumbia del Mar y a Los Asis con Maldito Vicio. Oigan, pues ya hablamos de los 10. Bueno, no fueron 10, fueron unos cuantos regalos que creo el día de mañana o desde hoy. Pues no son como la mejor idea para regalarle a mamá. Y ahí te van los que creo que sí son buena idea. Obviamente, si tú eres su hijo, debes de saberle los gustos, debes de saber qué se pone, debes de saber qué calza, debes de saber a qué le gusta oler. Y es por ello que yo te digo que sí, esos regalos que pudiesen ser hoy los mejores. Entre ellos está un buen perfume, claro. Y fíjate, ni siquiera te estoy diciendo que un buen perfume tiene que ser caro, la verdad. La verdad. A lo mejor le puedes regalar un vestido, una blusa, un pantalón, algo deportivo. Obviamente de acuerdo al estilo de tu mamá. Al estilo de la señora, la mera jefa de la casa. ¿Le puedes regalar algún accesorio? ¿A qué me refiero con accesorios? Pues a lo mejor una gargantilla, una esclavita,

0: una pulserita, unos aretes. Y de igual manera, o sea, no tiene que ser de orégano, no tiene que ser de oro ni de plata, o sea, puede ser algún material. Obviamente tampoco te voy a decir que el regalo es uno de fantasía, porque no manches, o sea, es el día de la mamá, gástale tantito. La gente brincando al ritmo del tribal. Y todo esto puede ir acompañado de pues unos chocolatitos, a lo mejor un ramo de flores. Una muy buena y excelente idea es, a lo mejor, que se pongan de acuerdo entre dos o tres hermanos. Dice por acá, el que le toque la herencia, ¿no? No, no empiecen con eso. Pero sí le pueden llevar, a lo mejor, les late una rondallita. Por cierto, saludos para mis carnales allá en Cuichapa, para los infieles. Sí, y no son infieles de los que ustedes creen, así se llama, es un grupo, son unos señores que tocan la guitarra, cantan y ponen muy buen ambiente. Entonces ahí está, señores, esos son los tips que te estoy dando para que el día de mañana tú le puedas regalar algo a tu jefecita. O bien, a ver, ya ves que háblale temprano, háblale desde ahorita y dile: mamá, mañana te quiero bañadita, te quiero cambiadita, porque vamos a ir a misa tempranito, o al mediodía, y después nos vamos a ir a afilar el diente, vamos a ir a mover el bigote, vamos a ir a comernos algo. Oye, sí es cierto, también le puedes regalar a lo mejor una sesión en algún spa, para que le den un masajito, le hagan por ahí una depilación de ceja, le acomoden la pestaña, le hagan un make-up, así como dicen las nuevas generaciones, o sea, un cambio de imagen, ¿eh? ¿Qué dicen por acá? ¿Qué dicen? Buena tarde, a ver, espérame tantito, papá, no te maloques, perro.
1: Cachorro.
0: ¿Qué onda?
1: A mi mamá le encantan las orquídeas, y yo día de su cumpleaños, cada 10 de mayo le llevo una, imagínate cuántas ya tiene.
0: ¡Neta!
1: Claro, o una gelatina, un pastelito, unos chocolatitos.
0: Oye, y lo más importante de todo es que la tienes presente y sabes sus gustos, hermano. Obviamente, y que es chido, y te mando un abrazo y te felicito. Ahí está, mira, el buen Mike sabe que a su jefa le gustan las orquídeas y le gustan mucho. Y el día de su cumpleaños y el 10 de mayo siempre le lleva una. Pues no, y hay una gran variedad, ¿eh? Y por cierto, me comentaban el otro día que ahorita está la Feria de la Orquídea, ¿no? Saludos para todos los de Zapopan, de Fortín, de esa zona. Yo no sabía, la neta es que yo no sabía, pero me dijeron que está la Feria de la Orquídea. Oigan, pues vámonos, ahorita regreso con más tips. Al igual que el Mike, comunícate y dime tú qué es lo que le regalas a tu mami, qué es lo que tienes acostumbrado a darle el 10 de mayo o en su cumpleaños. Y vamos haciendo, porque me imagino que debe haber muchas personas que, al igual que yo, todavía no saben qué van a regalar el día de mañana, y pues alguna idea nos podemos robar. Los voy a dejar con esto, complaciendo a la LIC allá en Jalapa, sí, a nuestra queridísima licenciada Patricia Salazar. Esto se llama, sí, Cuando Quieras Quiero. Son los Emberts.

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0: Oye, nos piden por ahí cañonazos de Rigo Domínguez. Pero no la tenemos en programación, manito. Oye, te dejo esto, se llama La Fiesta, disfrútalo.

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1: Estamos llegando ya al final de la programación, sí, de estas primeras horas en cabina, porque recuerden que en punto de las 6 de la tarde llegan las leyendas. Y yo te pregunto, vamos haciendo una lista de las leyendas que quieres ir escuchando, ¿sale? Así que, bueno, yo ya te di los tips de lo que puedes regalarle a tu señora madre. Y ahora tengo que hacer una pregunta. La gente gritando, no paran de... Y es una pregunta muy seria, señores, ¿eh? No, ahorita no os voy a preguntar si ya tomaron café, todavía no. Eso es más tarde. Oiga, la pregunta que quiero hacerles es acerca de lo siguiente. En esta fecha tan importante, 10 de mayo, ustedes le regalan a su mamá, obviamente. La gente gritando, no paran de bailar. ¿Ustedes le regalan a su esposa el 10 de mayo algo? Obviamente sí, o sea, es una mamá, pero... Es mi pregunta. ¿Quién? Y levante la mano, mándeme mensaje. No los voy a boicotear. No los voy a boicotear, ni los voy a quemar al aire, ni los voy a exhibir, ¿eh? Simplemente yo tengo esa duda. ¿Es Día de las Madres? ¿Pero también se le festeja o se le regala algo a la mamá de tus hijos? Bueno, no. Mejor a tu esposa, porque ¿qué tal si tienes hijos y no vive contigo? Pues me vas a decir, no, a la mamá de mis hijos yo no le celebro, ¿va? ¿O quién sabe? Bueno, sí, mejor platícamelo todo. Teléfono en cabina, te sigo recibiendo tus mensajes, 271-316-1249. Tengo mensajitos que dicen... Ah, dice, mira, ok, exacto, eso quería que me dijeran sí o no. Dice, obvio sí, es la madre de mis hijos y se le da un detalle. Ah, claro, un aplauso para ti. Fuerte los aplausos. Bueno, aquí a mi carnalito dice que él sí, que le da un detalle a la mamá de sus hijos. ¿Quién más dice sí o no, cachorro? Bueno, mientras ustedes me escriben, platicamos y desempolvan tantito el teléfono. Nos vamos a ir con este tema, que por cierto me habían solicitado. Es el tema de Carro Show, claro, mi infierno. Mi queridísimo amigo... El infierno negro, que lo vamos a dejar con este tema. Por cierto, ayer me quedé esperando hasta la 1:30 de la madrugada aquí afuera de la estación y nunca llegaste, mano. Era bromín, ¿no es cierto? ¡Vamos a bailar! ¡Sáquela! Es más, yo ya me estoy adelantando, creo que con las leyendas. Ya son las 5:54, ya vienen las leyendas.

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